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2: Son las 21 horas, un minuto.
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0: Son las 21 horas, 31 minutos.
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1: Son las 22 horas, un minuto.
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0: Son las 22 horas, 28 minutos.
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1: Son las 22 horas 59 minutos.
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0: Son las 23 horas 30 minutos.
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1: Son las 0 horas.
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0: Son las 0 horas 34 minutos.
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1: Es la 1:00 a.m. 2 minutos.
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2: Es la una de la mañana, 29 minutos.
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1: Es la 1:59 a.m.
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2: Son las 2 de la mañana, 28 minutos.
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1: Son las 2 de la mañana, 58 minutos.
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2: Son las 3 de la mañana, 29 minutos.
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1: Son las 4 de la mañana.
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0: Son las 4 de la mañana, 31 minutos.
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0: Son las 5 de la mañana, 3 minutos.
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0: Son las 5 de la mañana, 30 minutos.
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1: Son las 5 de la mañana, 59 minutos.
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0: Son las 6 de la mañana, 31 minutos.
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0: Son las 7 de la mañana, un minuto.
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0: Son las 7 de la mañana, un minuto.
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0: Son las 7 de la mañana, 13 minutos.
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2: Son las 7 de la mañana, 30 minutos.
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1: Son las 7 de la mañana, 55 minutos.
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0: Son las 8 de la mañana, 29 minutos.
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0: Son las 8 de la mañana, 45 minutos.
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1: Son las 9 de la mañana. Un minuto.
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0: ¿Cómo estás, chiquilla?
1: Muy buenos días, muy bien amanecimos. Gracias, señor, por dejarnos abrir los ojitos con un poco de frío, ¿ah?
0: Oye, sí, ¿ah?
1: Se notó la heladita en la mañana. Porque parece que fue el viento, Leo.
0: Parece que el guatero Coruña no funcionó mucho.
1: No funcionó para nada,
0: Mire, según los registros, tengo 11 grados a esta hora. Bueno, está, dice, mayormente soleado.
1: Sí.
0: La calidad del aire está impecable. Vamos a hablar de eso, ¿ah? Porque salió en las portadas toda la truculencia que se hace para que estos niveles salgan así. Bueno, pues y la realidad otra. Lo vamos a ver más ratito. Eso, ¿ah? Humedad 25%, viento de 5 kilómetros por hora, pero... En las horas de la tarde, Bexi, van a haber hasta 80 kilómetros por hora de viento. Así que hay que prepararse con la techumbre y todas esas cosas.
1: Exactamente. ¿Ah? Bien preparado, nos va a poner los ladrillos arriba. Anda, que
0: bien ahí, como corresponde. Como corresponde.
1: Exactamente. Oye, tremendo viento, no se ve calama, como se ve, pero la tierra, qué terrible.
0: Mucho polvo, ¿eh? polvo. Oiga, qué terrible. No, Juanito, no, Juanito, polvo.
1: No.
0: Tierra de ese... Es así como que sopla, usted sabe, póngale ahí. Ese, pues. Que a veces se equivoca de la tecla,
1: sí,
0: ¿no?
1: Sí, pues aquí
0: se equivoca ahí, Juanito.
1: Ay, señor, pero bueno, aquí estamos nuevamente, chiquillos, para entregar entretención, distracción y olvidarse de todos los problemas. Con una tristeza hoy día, sí,
0: no, pero
1: sí.
0: Le echamos el bolsillo.
1: Hay una penita.
0: ¿Cuál de todas?
1: Se nos murió un artista maravilloso y espectacular.
0: Oy, sí.
1: Destacado mundial por un tema que dejó marcado y hasta el día de hoy.
0: Sí.
1: ¿Ah? Piero.
0: Un buen tipo, mi viejo.
1: Exactamente, falleció, nos dejó ya. Tenía más de 82 años, me parece.
0: Sí, lamentablemente.
1: Así que ya cumplen su etapa de su vida, pero deja un legado importantísimo. Sí. ¿Eh?
0: Oye, una canción que en el Día del Papá, imperdible.
1: Sí, imperdible. Todo el mundo la dedica, todo el mundo la escucha. Así que en paz descanse y gracias por dejarnos el legado tan bello e importante, ¿ya?
0: Sí, más ratito vamos a estar tocando esa canción.
1: Claro que sí.
0: Para también recordar al gran Piero, otro de los grandes artistas que nos han dejado, ¿ah?
1: Sí, otro artista más que nos deja, ¿ya, cariñito? Muy bien. Démosle el comienzo a nuestra mañanita porque ya es la hora 9:13.
0: 9:13.
1: Avanza la mañana. Y harto que contarle porque hay actividades, hay cosas programadas. Y también, pues, lo que tenemos que disfrutar y pasar la red.
0: Ya vamos a hablar de Cobreloa, vamos a hablar de los titulares.
1: Sí.
0: Todas esas cosas, qué terrible, ¿eh? ¿Cómo le fue a Cobreloa?
2: ¡Ya, ya ahí!
1: No, sí. Ahí no va.
0: De ahí vamos a estar
1: ahí
0: hablando
1: no va.
0: De Cobreloa y Coquimbo, ¿eh?
1: Claro que sí,
0: así lo van a ir, ¿eh?
1: ¡Bienvenido!

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1: Ya, correcto. Oye, ¿te diste cuenta que las noticias ahora somos internacionales porque el perrito que rescataron, el cholito,
2: el morocho
1: salió internacional ahora? Uy, todo el mundo ha hablado.
3: Qué terrible, oiga.
1: Cuando en el sur están embarrados.
3: Claro.
1: Dios mío.
3: Se preocupa de perder. No, está bien, pero.
1: Tuvieron que rescatar a dos personas por helicóptero.
3: Sí, lo vio, ¿no?
1: Sí.
3: Se desbordó el río ahí, el Mapocho, vio la pobre embarrada.
1: Perdieron todo su enseres. Todo
3: lo perdieron.
1: Su casita completa. Claro. Uy, qué terrible.
3: Y estamos preocupados del morocho.
1: Sí, pues no. Esa noticia es internacional, ¿ah? ¿Eh? Esa noticia de que las casas se pierden, la gente se salva de milagro porque los ven y los pueden sacar los helicópteros, qué sé yo. Pero, qué terrible.
3: Oye, pero se habla de que estos problemas de lluvia van a estar hasta diciembre.
1: Ay, Dios mío, imagínate.
3: Por culpa del super regiño.
1: Claro, es cierto, en el sur llueve maravilloso, están acostumbrados, pero estas lluvias son horribles.
3: Se les pasó la mano al super niño ahí.
1: No, ya, dale, vaya. Ya es más que un super niño ya.
3: No, es un cabro pesado.
1: Cabro pesado.
3: Es un cabro liado.
1: Eso mismo.
3: Claro, sí que
1: no. Eso mismo, ¿eh?
3: Dejate la embarrada, no. Oye, por allá por el sur, no me acuerdo la localidad. Se cayó un puente.
1: Se cayó un puente.
3: Y están armando uno con pita y cuestiones y con alambre peligroso, ¿eh?
1: Ay, Dios
3: ahí
1: Dios.
3: Tenemos un sobreviviente, ¿eh?
1: A ver, buenos días, hello.
3: Hola.
4: Hola, buen día, estimados amigos. Leo Burgo por este lado.
1: Hola, Leito Burgo.
4: Escucha, muy buenos días. Oiga, yo los felicito por su programa. Realmente, lo malo que me pierdo unos días, pero estoy en contacto y atención con ustedes.
1: Se lo vamos a
3: Leito. Sí, pues.
1: Muy bien, Leito, excelente.
3: No, que el otro día está lavando, planchando y todas esas cosas. Pues. Claro, Leito, así, pues.
1: Oye, sí. Oiga, la única vez que descansa el Leo es cuando anda trabajando.
3: Sí, ahí descansa.
1: Ya, cariño, cuéntanos, mi
3: ya,
1: amor.
3: Leito, vamos.
4: Oiga, amigo mío, resulta que estaba viendo el programa que tiene, digamos, de la reconstrucción, digamos, de lo que es pavimentación, todo del urbanismo que se va a hacer en Calama.
1: Claro.
3: Ya.
4: Y tal como conversamos en una oportunidad sobre las vías de lluvia que le llamo yo, ¿no es cierto?
1: Claro.
4: Que realmente afectan a toda la ciudad, porque no hay, digamos, no han canalizado un sistema que...
3: De drenaje,
4: justamente.
3: Claro, no hay vaca.
1: No hay. No hay colectores.
4: Cuando haya la oportunidad de que esté el señor alcalde, que también incluya en esa parte, porque no lo han incluido, no sacan nada con hacer un terrible trabajo. Para serle franco, es muy posible que sigamos con las lluvias en esta temporada, porque cambió, usted sabe cómo es.
1: El clima cambió.
3: Están hablando hasta diciembre, van a haber precipitaciones, sobre todo para el sur de Chile.
4: Claro, y capaz que sigamos con esto, por lo que veo yo. Pero bueno, yo le voy a conversar, me conversaba a mi viejito.
1: Yeah.
3: Ajá.
4: Dice que en una oportunidad, ¿no es cierto?, él cuando llegó, tenía 17 años, él llegó de Bolivia,
3: yeah.
4: Y me decía que el nivel del agua que traía el río en ese entonces era casi a la superficie.
1: Sí, pues,
4: la...
1: sí, es cierto.
4: Y digamos, están las marcas todas. Yo
1: correcto. Pensaba, pues,
4: entonces sería súper bueno, ¿cómo se dice?, evitar los ríos, o sea... evitar esto con algo anticipado.
1: Prepararse, entonces, claro.
4: ¿Cierto? Sería tan bueno esto porque, como les digo yo, no me gustaría que desapareciera mi gran ciudad, yo la quiero mucho.
1: ¿Y una vez ya se desbordó ya?
3: Sí, es que como siempre ha sido zona desértica, evitan hacer de esos gastos, pero ahora el clima está cambiado, y deberían aprovechar de estas nuevas construcciones... De tener algún sistema de evacuación.
1: Preparado, independiente, sí. Claro, independiente.
4: Claro. Mm. Y lo otro, aunque ustedes no crean, por ejemplo, es muy posible que, bueno, normalmente yo tengo un sobrino que es ingeniero en hidráulica,
3: ¿ya?
4: Que tiene que ver con las aguas, qué sé yo, entonces me dice, le pregunté, hijo, ¿sabe qué? Usted me podría ver en la ciudad de Calama hay napas de agua todas del mundo, me dice.
3: Tiene que ver.
1: Mucha.
3: Oiga, se nota dijo, sobre todo en el sector de Las Vegas, todos todo son napas.
1: Puras napas.
4: Justamente me asuntó el leito. Entonces decía, y le conté lo que estábamos conversando, lo estoy conversando. Y me dice que lo ideal sería que esa agua llegaran allá a estas napas. Y a la vez, por supuesto, se van a ir llenando. Y digamos, nosotros como ciudad venderíamos esa agua a la minería, porque es lo que se baja la minería. O sea, sí, son cosas que depende de la autoridad, ¿no? Sí. Si uno quiere aprovechar esta agua, la puede hacer. Así que sería súper importante para
3: la misma agricultura también,
1: la agricultura,
3: porque
1: principalmente,
3: ¿eh? El río lo han secado las mineras.
1: Las mineras lo han secado las minas.
3: Claro, y se ha habido afectado a la agricultura, entonces mucha gente ya por escasez de agua ya no hace esa profesión ya.
4: Claro, claro, así que sería muy importante que tocaran ustedes, sí, ese tema, porque ustedes conversan con, sobre todo, como dice su leito, que llega
3: el alcalde.
4: Alcalde con...
3: Sale corriendo la bestia y...
1: ¡Ya!
3: Es que hay algo raro ahí.
1: Ya, eso es bullying de los dos, ¿ah? ¿Eh? Los dos, Leo, se pusieron, sí, de acuerdo, ¿ah?
3: ¿Eh? Cuando veo que llega la bestia a la radio, va perfumada, peinadita, pintadita, encalladita, se mira al espejo cada 5 minutos, yo digo, viene el alcalde a la radio.
1: ¡Ay, sí, el parcito! No, sí, se callamos
3: al tiro nosotros. Qué terrible, qué terrible. A la vez si la escuchar, por la vez si le dice, pone colector, le va a poner al tiro. Y después cómo paga, no sé. Ahí sí que no sé. Sí, no, son cosas de.
1: No, lo que pasa es que yo soy amorosa, Leo. Oye, Leito Burgo, yo soy amorosa.
3: Y con el otro invitado no es así, pues. Qué terrible.
4: Pero de todas maneras hay que comprar más cosméticos, cosas así.
3: No, oye, si hubiera el locutorio ahí de todo acá, vos. Va a abrir una boutique acá. Centro de peinado estética.
1: Qué sapo, qué sapo.
3: Oye, va a ponerle Spap Radio FM. Qué terrible la vez.
1: Me falta un jacuzzi tener acá nomás. Sí. Si esto lo he pedido, lo he pedido.
3: Cualquier día va a llegar con un negrito ahí de masajista ya. Claro. Sí, quién sabe, así como vamos, oye. Qué terrible.
1: Ya, Leo, que te vaya bien en tu trabajo.
4: No, pero se pasa muy bien con ustedes, realmente.
1: Sí, cariño.
3: Qué terrible.
4: Un abrazo, querido amigo, que Dios los bendiga y los proteja siempre.
1: Gracias, Leo.
4: Tanto a ustedes como a toda su familia. Siempre.
1: Gracias.
4: Igual, por escucharme, buen niño.
3: Sí, no, igual. Lo vamos a tomar anotadito eso para cuando
1: venga. Te voy a poner en la lista, Leo, ¿eh?
4: Chao.
3: La va a tirar a la lista también.
1: Toda la lista, toda la lista ahora.
3: Qué terrible, hoy tenemos otro.
1: Otro que quiere estar en la lista.
3: Otro segundo. Ya, dalo.
1: Buenos días.
2: ¿Cómo estás, Leito? Buenos días.
1: ¡Hola, buenos días, cariño!
3: De Ursatumba nos están llamando.
1: ¡De Ursatumba!
3: ¡Munra! ¿Cómo estáis, Carlito?
1: ¿Cómo está usted?
2: Aquí estamos, oye.
3: Oye, ¿cómo está la salud? Porque la última vez subimos está ahí complicado.
2: Sí, no, mañana arriba tengo que ir a Antofagasta, ¿sabes?
3: Yeah. Chuta,
2: Haciendo más exámenes.
1: A la próstata, seguramente.
3: ¿Te vayas a titular con tanto examen que estás haciendo? Qué terrible, Carlito. Este es el revoltoso, Becky.
1: Sí, este es el revoltoso, ya lo conozco ya.
3: El único que...
1: Si el otro día lo puse en la lista, por si acaso, Carlito, está en la lista.
3: Pero está medio decaído, hay que darle ánimo ahí.
1: Yo le voy a dar ánimo, por eso lo puse en la lista.
3: Eso le pasó demasiado examen a la próstata. Se anduvo dañando el mismo. Pero, Carlito, ¿cuándo tienes que viajar?
1: Mañana.
3: Ya, oye, toda la fe del mundo ahí a recuperarse. Ahí
1: te mandamos fuerza, ¿ya?
3: Te tienes que poner leñique, ¿no? Tú sabes que es complicado lo que tienes, pero con especialista lo puedes revertir.
1: Sí. Se puede.
3: Vaya, con harta fe nomás, Carlito.
1: Correcto.
2: Oye, no, Leo, mi llamada es por lo siguiente.
3: La crítica, póngale.
2: Tantas flores que le tienen a estas mugre alcalde aquí en Calama, ¿no?
3: ¿Ya? ¿Qué pasó?
2: No ha hecho ninguna cuestión y todas las cuestiones que están haciendo.
3: ¿Ya?
2: Aquí, si tú vienes a La Gracia, tienes la pura embarrada más de un mes.
3: Ah, sí.
2: Para arreglar un pedazo ahí, ¿no? Como la cuestión.
3: Sí, me acuerdo que tú has llamado varias veces reclamando, sí, por ese tema y todavía no tienes solución.
2: No,
3: Da igual.
2: Cacha Tantama, que cierran todo el día la iglesia.
3: ¿Ya?
2: Y no alcanzan a hacer ni una cuestión como que esta, ¿no?
1: Es que ¿sabes qué pasa? Mientras más días van, más le pagan, po. Eso claro. Es, po. Alargan la pega, po.
2: Chula. Es que esos son los genios que tenemos aquí en Calama para hacer darle contrato a las empresas.
3: Sí, pues hay que hacerle fiscalización.
1: Y fiscalización y contrato a tiempo.
3: Claro.
2: No tienen por qué pagarle a CH.
1: Claro.
2: Tienen que hacer un contrato y la usted me empieza esta fecha y me termina esta fecha. Y quienes se van a terminar la fecha. Tienen que
1: ahorrarle mucho. Claro, sí, exactamente.
3: Falta fiscalización, o sea, está muy lento. Hay puro talento por ahí, ¿no?
1: Puro talento.
3: Talento. Olvídate,
2: mira, que se me tira calle. Cuéntame que no corresponden hacer las tiras.
3: Sí.
2: Las calles que tienen que arreglar. Pucha, cuéntame, llegan a lástima,
1: güey. Oye, ¿sabes qué? Pues, mira, te voy a contar algo. Carlito, fíjate que yo cuando me tocó viajar, porque yo viajo mucho, porque tengo mucha plata, ¿ya?
3: Mucha plata,
1: yo viajo, entonces me de verdad que lo vi en Argentina.
3: ¿Ya?
1: Los trabajos de acera y de pavimentación lo hacían de noche, fíjate.
3: Ya, y rapidito.
1: Y rapidito.
3: Acá se toman todo el mes para poner un...
1: Mucho sol, dice, vamos a esperar que baje el sol. Así. No, pues tiene que ser un trabajo egipcio, muy constante.
3: Como 1000 esclavos ahí para mover una piedra.
1: Claro. Si eso oye, falta, mira, una fiscalización más completa.
3: Pucha,
2: ¿sabes lo que pasa? Mucha plata para el izquierdo y fantasma para el pueblo, nada.
3: Chuta.
2: Ahí está la... Lo que pasa es que tienen que hacer una buena auditoría.
3: Claro, está letra.
2: Una auditoría y fantasma de variedad que se van a acabar todas estas sinvergüenzas que están pasando.
3: Sí, no, sí, ya ahí los titulares viene bien bonito con lo que están haciendo en las mineras, Vexia.
1: Ya viene.
3: Pero bueno, vamos a tomar ese tema cuando tengamos al alcalde por acá para decirle, oiga, ¿hasta cuánto se mira al alcalde ahí a los 3 meses ahí? ¿Está llorado ya?
2: Yo con él conversé cuando se estaba tirando alcalde.
1: Ya.
3: ¿Y desde tiempo no arreglan?
2: No, espérate. Resulta que yo le pedí un semáforo.
3: ¿Ya?
2: Cuéntame, Maipú con Arauco y Alonso de Silla con Arauco.
3: Ya.
2: Porque aquí normalmente hay choque casi todos los días.
3: Chuta.
2: Los colectiveros corren, creen que andan en autopista corriendo por acá por la calle Arauco.
3: Oye, te compro mío, cámbiate de casa mejor.
2: ¿Y qué es lo que pasa? Que cuéntame, le pedí unos lomotoros, que hicieron los lomotoros, porque tío, olvídate.
3: ¿Ya? ¿Y cómo quedaron?
2: Claro,
3: ¿sabes?
2: Los lomos se los comió él,
3: pues. Uy, no hay lomo, no. Oye, ¿saliste premiado, Carlito?
2: Oye, no, es mucha la sinvergüenzura que está haciendo este caballero. Ya. No, ya.
3: Mira, lo que tienes que hacer, Carlito, vete a esa casa y ubícate una casita cerca de donde vive el alcalde. Ahí va a estar todo corriendo.
2: Exactamente.
3: Chuputa. Oye, qué fome, ¿eh? Tanto rato, tanto tiempo y no arreglan por allá, ¿eh? Están olvidados entonces por allá. Oh.
2: Oye, mira, yo te voy a dar un ejemplo de señalar una ciudad tan, un puerto tan chico.
3: ¿Sí?
2: Mucha gente va a las calles, llega a dar gusto andar en las calles, la gente cuánta más trabaja con esmero, las calles limpiacitas, ¿ah? ¿Eh? Pues, yo olvidé, igual que los cementerios, aquí los cementerios llegan a lástima.
3: Sí, no dan ni ganas de morirse, pues.
2: ¡Claro!
3: No, está re afón, usted, pues, hace rato que estamos esperando el nuevo cementerio y la ampliación.
2: Sí, no, y cortan esta cuestión,
3: ¿no?
2: Y como te digo, esta vida es peor esta cuestión.
3: Carlito, pero tómatelo con tranquilidad, sí, porque no te enfermís más. Nosotros estos temas los vamos a tocar.
1: Cuando llegue el alcalde.
3: Claro, y cuando llegue nos llamáis al tiro. Ahí mismo le decís, oye, ¿está cuándo va el alcalde?
1: Es que, claro, es que ser bien honesto y decírselo ahí cuando le... A él, claro, le gusta. A él, sí, le gusta que le digan las cosas de frente.
3: Sí, se lo dice de frente, sí. Oye, llámalo, ven para acá, güey.
1: Sí.
3: Pero por último, se lo lleva a vivir una semana ya para que vean cómo es la cuestión.
1: Claro, claro.
2: No, es que lo que pasa es que incluso yo la otra vez pedí, contaba que vinieron los mismos del Serenio de San Fuerte.
3: ¿Ya?
2: A fiscalizar acá, a la calle Arauco, a los colectivos, a los micros, olvídate, hacen lo que quieren.
3: Chú. ¿Y no fue nadie? Sí.
2: No, cuánta me olvide, no, de cuánta. Aquí debieron dar el paradero.
3: ¿Tampoco hay?
2: Tampoco. No, aquí los migreros paran a donde quieran, pues.
3: Chuta, oye, ya, para no comprar casa por allá, y que anota los vexes. No, ni jodiendo me voy a vivir allá.
2: No, está bueno ya, tonta más que.
3: Parece
2: que
3: la franja de Gaza, parece, coño. Puta, oh, estamos mal, Carlito, así, más te enfermáis así, pues para dar raya todos los días. Oh.
2: Exactamente.
3: Ya, tómatelo con armonía nomás.
5: Sí, ¿eh? Y principalmente, Carlito, cuidarse, ¿ya?
3: Sí.
5: Salga no, adelante.
3: No, pues sí, raya. Nosotros vamos a hablar acá con el alcalde.
5: Sí, yo voy
3: ¿eh?
5: A hablar con el alcalde.
2: Apenas vaya el alcalde a la radio, lo va a llamarlo, porque cuéntame este. Pues, esa vez dijo, no, dijo, cuánto me apenas salga, y otra vez me dijo, ahí estamos, ahí tiene todas las cuestiones guardadas.
3: Dura. Ya. Ahí vamos a hacer los contactos apenas tengamos tiempito con él acá y nos llamáis y ahí le claro, recalcamos la situación.
5: Claro, una conversación.
3: Y está bueno claro. que lo digas también porque quizás hay muchos vecinos que no han llamado, están igual de enrabiados que tú y no pasa nada. Exacto. Ahí vamos a ver qué podemos hacer por acá, ¿eh?
2: Exactamente, Leo.
3: Ya, pues, oye, cariño, cuídate, no vas a ir raya, mucho, anda a ver los exámenes, que salga todo bien. Y cuando tengáis fuerza, pescáis palita y te ponía a arreglar tú ahí, pues. Así como va la cosa. Ya, Carlito.
5: Ya, Carlito, que estés bien.
2: Chaito, harto, bendiciones.
3: Igualmente, cuídate, que te vaya bien. Oye, que se pasa raya, bestia.
5: Sí, pues sí.
3: Igual que nuestra amiga Rocío cuando decía que no le cambiaban los focos. Hasta que vino el alcalde, escuchó y lo cambió.
5: Claro, el alcalde la escuchó y lo cambió.
3: Sí, cuando tengamos que ir a cambiarla allá al barrio. Oye. Chico de mi barrio. Qué terrible. ¿Eh? Oye, vamos a la pausa, a ver si ya retornamos.
5: Y regresamos, correcto, vamos.
3: Qué terrible. Le invito a ir para allá.
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0: Son las 9 de la mañana, 32 minutos.
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2: Oye, tenemos llamado.
3: Tenemos llamado, tenemos llamado. Atento. Hello, buenos días.
4: Buenos días, la niña más bonita del mundo, la niña más linda, su ojo de gatita que tiene tal.
2: Oye, calladito, te van a pegar si están escuchando en la municipalidad. No, si lo escuchan allá, no escuchan.
4: Lo hijo, oye, lo lindo, lo ojo.
3: Me gustan mis ojos.
2: Ojos azules.
4: Yo ayer la estaba mirando así, yo dije, con una, ahí con la lupa, y dije, no.
2: A ver, ¿qué estaba mirando? A ver, cuéntela firme, ¿qué estaba mirando? ¿Qué fue lo primero que le vio? Ya, diga la verdad.
4: Los ojos.
2: Sí, de los ojos. ¿De qué le dijo, Juanito? Sale los ojos.
3: Los ojos de gatúbela, sí, me dijo. Ojos de gatúbela.
4: Sí. Oye, pero sí. Ella tiene ahí la foto de la pura cara nomás. Pues.
2: No, si la viste bien en directo. Sí. ¿Qué venía a contarle? ¿Qué le venía a contar? ¿Los ojos le creíste, Juanito?
4: No, sí. Esa niña es la mejor de Calamalón. De
3: Oiga. ¡Ay, qué lindo! ¿Cómo me quiere este hombre?
2: Sí, pero que no sea, oye, que no sea mentiroso, diga. Yo cuando leí lo primero que vi fue la... Pero nada, que los ojos salen.
3: Pero mírenle más sanito, ¿viste?
4: No, pero yo soy... No, son los ojos malditos.
5: Da lo mismo.
3: Da lo mismo. Da lo mismo.
2: No, sí.
4: Da lo mismo.
2: No, no quiere decir que le vio Bexy, sí. Sí.
3: Él me ha visto entera, Leo, me ha visto entera. No.
2: Chula.
4: Yo la he abrazado.
3: Sí, me ha dado besito, no. Me ha hecho regalo.
4: Oh.
2: ¿Qué te querés tirar, alcalde?
4: No. Me gusta la política.
2: Ah.
4: No me gusta la política.
2: Ah, ya.
4: Oiga, yo lo llamaba.
3: Ya cuentan.
4: Usted quería un disco de Piero.
3: Sí, sí, chula. Ya lo tenemos primero.
4: Estaba muy triste. Sí. Porque me dedicó ese disco Juan Boliche.
2: ¡Oh, sí! ¡Juan Boliche! Oye, podríamos tocar Juan Boliche,
3: sí,
2: muy bueno.
3: ¡Juan Boliche!
4: Ah, ese tema es muy bonito. Yo lo escuché cuando era cabro chico.
3: ¿Lo tenemos,
4: Leo? Sí, yo voy a hacer mujería.
3: ¿Lo tenemos?
2: Sí, lo tenemos. Pues.
4: Oiga, ahí. Y cobre para que amor.
2: No,
3: ya, sí.
4: Ya, sin comentarios.
2: Oye, no, pero
4: hasta el domingo,
2: oiga,
4: mejor leito.
2: En todo caso, fuera por suya juvenil.
3: Fueron sí, puros cabros, no más jugar.
2: Claro, o sea, si pasaban era extraordinario, pero la falta de experiencia, pero las ganas, sí tuvieron ganas de ganar, pero.
4: No tuvieron bien los cabros, sí.
2: Además que perdieron en el 2-1.
4: Sí.
3: Oye, pero quedaron eliminados la Copa Chile.
2: Sí, pero la Copa Chile.
3: ¿Sí?
2: ¿Qué te da
4: Bexy? No tanto como con la que va y
3: mire. Ah, ya, claro, está bien.
4: Esta va a estar bueno.
2: Le dio prioridad a guardar los jugadores porque es más importante el campeonato. Imagínense, por Copa Chile, se lesionan algunos jugadores importantes y después Corrua no sube más encima. Y queda eliminado de Copa Chile, no, para que ni un brillo.
3: Ni un brillo, ni un
2: zapato gamuza, ¿no?
3: Ni un zapato gamuza. Ni un brillo.
2: No, hay que cuidar las cosas.
4: Ya voy al. Ya desde el lunes para adelante, Juanito Cuello se va.
3: Ah, no,
2: ¿y a dónde se va?
4: Se va.
3: ¿De vacaciones?
4: En vacaciones.
3: Ay, maravilloso.
2: Oiga, ¿es verdad que se va a Rancagua?
4: No,
2: ah, se va, ¿no? Está con todo pagado, ¿verdad?
4: Ah,
2: está
4: esperando él.
2: Sí, el Riguito lo está invitando.
3: Lo está esperando.
2: El Riguito lo está invitando.
4: Oye,
2: ya a la casa.
4: Oye, para
3: allá, bubuleo.
2: Oiga, pero que el Rigo lo publicó todo en Facebook.
3: Está un cuchito más, está un cuchito más.
2: Dice, pronto conocer mi amor, dice. Ya es su madre.
3: Se cayó Castial.
2: Sí.
4: Oye, es que estaba triste el Jano, el guatón Jano.
2: Ah, sí, claro, lo dejaron botado acá.
3: ¿Quién le va a dar desayuno?
4: ¿Quién le va a dar desayuno?
2: Chuta.
4: ¿Por qué es un desgraciado?
2: Claro, ¿quién le hace el examen a la próstata?
4: Claro, así se imagina.
2: Se ríe.
4: Va a estar triste.
3: Va a estar muy triste.
2: No, y me encima claro, preguntando, ¿y dónde está? ¿Y cómo es él?
4: ¿Y cómo
2: en qué lugar se enamoró de ti?
4: Claro, ahí.
2: Qué terrible.
4: Oiga, hasta así se me llena el guatón jano.
2: Chuta, pobre guatón jano. Capaz que los 6-7 con el otro compañero.
4: No, pero voy a ir a, si Dios quiere, la Virgen, voy parita porque voy a ir a ver a mi hermana que la van a operar. Chuta. En estos días.
3: Ah,
4: entonces
3: ya
4: la voy a ir a ver cómo queda por eso.
3: Queda bien, está bien.
4: Es muy buena hermana, es muy buena
3: va
4: hermana.
3: A la varita.
4: ¡Hola!
2: ¡Hola!
4: Y así que ahí estamos saludando a su compañero que va a pasar.
3: Ya, sí.
4: Oye, pero de todas maneras, cuando llegue los voy a llamar, pues.
3: Por supuesto.
2: Sí, no, ya o no.
3: Venga, dulce de pica.
2: Todo caso, el Rigo va a contar todo porque ese es el luchito de palta.
3: Salga tomatito de Arica, ¿ya?
2: No, si no, es el cuento que va a Arica.
4: La cebolla de Llorona que hay ahí.
3: La cebolla de Llorona, claro.
2: Se va a Rancagua, Alexis, se va a Rancagua.
3: Ah, se va a ir a Rancagua.
2: Sí, eso de Arica es chiva.
3: Ah.
2: Es para que el otro no escuche,
3: no
2: el jano.
3: No escuche, no se ponga celoso.
2: Sí. Va a llegar con unos cilindros de cada calado.
4: Uy, ¿de qué marca será, na?
2: No sé, ahí me pillo.
4: Gas,
2: ¿cómo puede ser?
3: Oiga, Juanito, bueno, fuera de broma, ya. Qué bueno que usted me hizo recordar ayer, me dio mucha pena, me puse a escuchar al tiro el tema de Piero.
2: Sí.
4: Ya, claro, me dio tanta pena.
3: Oye, se fue un tremendo artista. Tenía 82 años ya.
4: Murió al 81.
3: A 81, sí. Claro.
4: Al 81 y ¿cuántas años? Está radicado en Argentina.
3: En Argentina.
4: Claro, está radicado bien fuerte en Argentina. Sí. Y por tema de la salud, ¿te sabes?
3: Sí, esa es la salud de la vejez, que te ríes.
2: Sí, claro, hay que cuidarse, claro, sí.
4: Y pues ya estamos viejitos ya nosotros, así que tenemos que puro cuidarlo.
2: Hay que puro cuidarse, pero yo quiero llegar así, mire.
5: Viejito, viejito bueno, viejito.
2: ¿Viejito qué?
3: Lolero.
2: ¿Lo había escuchado otra cosa? Yo
3: no, Lolero, ¿ya? Bueno, vamos a hacerle un homenaje entonces a Piero,
4: Juanito.
2: Juan Boliche, al toque nomás lo tenemos listo.
3: Estamos listos para usted, ¿ya?
4: Y pásenla bien. Gracias. Mañana es el último día que me queda, pero mañana los voy a llamar.
3: Sí,
4: igual.
3: Mañana nos llamo.
2: Mañana.
3: Voy a llamar igual. Para darle los buenos deseos también, ¿ya?
2: Oye, ¿y la despedida con el Janito, dónde va a ser?
4: A la noche.
2: ¿Ahí en el camión?
4: No, porque es muy chico el camión.
2: La litera es chica.
3: Claro.
4: De más que es guatón.
2: Es de la plaza, no más litera. Bro.
4: Uy, ese güey es bueno para comer.
3: ¡Ay, ay, ay!
2: ¿Se lo come todo?
3: Sí, se lo come todo.
4: Usted compra un paquete de fideos solo, ese
3: ¡ay,
4: guano.
3: Dios mío, señor!
4: Uy, bueno para comer.
2: Y queda con hambre, güey.
3: Y queda con hambre.
4: ¿Conociste tú al que manejaba los camiones, el guatón chaza? Se comió un paquete.
3: Algo parecido.
2: Chuta. Bueno, ahí tienes que cuidarte, ¿eh?
4: No,
2: Tú arriba nomás.
4: Dijo, no voy a sacar el pituto para desinflarlo.
2: Qué terrible. Oye,
4: no, pero lo estoy escuchando, mi amigo.
2: Ya, pues.
3: Ya, no hay problema. ¿Ya?
4: Y ahí me tocan el disquito.
2: No, si estás listo.
3: Está listo, así que pon atención.
4: Vale.
3: Atento.
4: Buen día, chao.
2: Igual. Oye, le tocamos el Juan Boliche al tiro.
3: Juan Boliche de Piero, recordando también a este gran artista. Ya, cariño, un homenaje para él.
2: Para todos los Juanes.
3: Es
2: Juan Boliche.

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2: Oye, qué bonita canción, ¿eh? Para todos los Juanes.
3: Sí.
2: Especialmente ahí para nuestro amigo Juanito Cuello.
3: Ajá.
2: Oye, le pega como
3: anillo
2: el dedo la canción, ¿eh? Claro. Y hartos Juanes que se sacan la cresta trabajando. Bueno, para el chinque, ¿eh?
3: Bueno, para el chinque.
2: Sí, bueno. Para todos los Juanes, entonces, saludito. Con nuestro gran amigo cantante,
3: sí,
2: Piero, ¿eh?
3: Qué lindo recuerdo.
2: Hoy vamos a ir tocando, después el clásico lo vamos a tocar más ratito, ese mi viejo. Que no se lo ha dedicado al papito, ¿no?
3: Sí.
2: Así que
3: un tema inolvidable que va a ser para siempre, ¿eh?
2: Sí.
3: Siempre. Hasta los cabros jóvenes se lo dedican.
2: Oiga, hoy día, por ejemplo, el otro día venía con una amiga.
3: ¿Ya?
2: Con la hija de una amiga conversando.
3: ¿Ya?
2: Y le dije yo, y se murió Piero. Y me dijo, ¿y quién es? Por la juventud. Pero cómo no conocer a Piero, le dije yo, no. Le dije, es un buen tipo, mi viejo.
3: Y dijo, ¡ah! ¡Él!
2: Dijo,
3: ¡ah!
2: Claro. Increíble, ¿ah? ¿Eh?
3: ¡Qué lindo!
2: Juan. Buena. Bonita canción, chiquillos.
3: Preciosa, maravillosa, espectacular. Bulimia.
2: Oiga, esta hora también que despegue el Bulimia, son los amigos de Fire Station que están en la sintonía. Oye, el jefe no está enojado, ¿eh? Yo pensé que iba a estar enojado porque perdió Cobreloa. Dijo, no, son los cabros jóvenes, igual que nosotros.
3: No hay problema.
2: Dijo,
3: no hay problema.
2: Nuestro equipo de Fire Station son puros cabros, no me digo jóvenes y a veces se equivocan. Yo te digo, sí, adelante, házelo de nuevo.
3: Toma,
2: y tenía un bonito para que lo caiga de nuevo. Entonces, el capo, ¿ah? En Fire Station lo estamos para atender, chiquillos. En Puerto Seco, camino Chuchu, Manzana 10, sitio 11. Lleva su extintor, la recarga, la mantención. O si quiere uno nuevo, de 1 a 10 kilos con certificación. ¿Qué le parece?
3: Claro que sí. Oye, hay un aviso importante para la comunidad porque ¿ya? hay un vehículo abandonado hace 2 días ya.
2: Ya vamos a buscarlo.
3: ¿No será mucho, digo yo?
2: Lo llevamos a Bolivia y le cambiamos los papeles y lo sabemos.
3: Sí, ya lleva 2 días abandonado en pleno centro de Calama.
2: ¿Urquía?
3: Sí.
2: Sí, ayer lo vi.
3: En Vicuña Maquena, ¿sí? Con Santa María.
2: Está chocado y se nota que el tripulante, o sea, parece que ya medio guasqueado allá.
3: Pero tiene que hacer robot, okay, entonces, porque como.
2: Claro, y es nuevecito, ¿ah?
3: Sí, se nota.
2: Un plomito bien bonito. Eso sí que la parte delantera está
3: destrozada.
2: Hecho mierda.
3: No, lo van a desmantelar, olvídate.
2: No, si alguien se lo quiere chorear, no puede porque lo va a echar a correr y no dobla.
3: No.
2: Tiene la bandeja, un neumático mirando para allá.
3: Correcto, mayores, desde ayer que está ahí en Vicuña Maquena, ¿sí? Con Santa María.
2: Claro, hoy nadie va a sacarlo. Oye, porque nadie. También dificulta el tránsito.
3: ¿Qué pasó? ¿Qué pasó?
2: No el suyo, ¿no?
3: no el mío.
2: No el tuyo.
3: No,
2: ¿se parece? Sí.
3: Tengo tanto.
2: Sí, el,
3: no sé qué hacer con tanto.
2: Usted el que tiene un Toyota, ¿no? Es el.
3: Sí.
2: Es un Kia. ¿Se parece? Sí, ¿eh? Por el color.
3: Por el color. Claro.
2: Oiga, que tiene que echar a correr los autos que tiene, ¿ves? Si se van a echar a perder.
3: Sí, se echan a perder.
2: Se van a resecar los rines.
3: Exacto.
2: Si usted no usa el. Ah, se secan los rines.
3: No, que yo tengo un cuidado que los limpia, él le encargo, no hay problema.
2: Se le da la batería.
3: No, sobra. Alerta, alerta, atento.
2: A la
3: Dirección Meteorológica de Chile mantiene vigente esta alerta por el viento moderado, pero a fuerte, en distintos sectores de la región, incluso desde Antofagasta, Calama, San Pedro, Atacama, Ollagüe. Así que van a participar de esta tremenda tormenta de polvo y fuerte ráfaga durante este día jueves.
2: Sí, hasta 80 kilómetros se pronostica.
3: Sí, 80 kilómetros. Oye, hombre, lo vamos a salir volando.
2: Así hay que salir con zapatos de seguridad por si acaso.
3: Hay que anclar la casa.
2: O se agarra.

0: ahí al... Sí. Al pololo de Juanito Cuello, al Jano.
1: Claro, acá en Calama, 80 kilómetros la hora. Sí. En San Pedro, Atacama, mientras que en Ollagüe, a 70. Igual harto, ay, igual.
0: Sí, harto, harto.
1: No, qué terrible. Una intensidad de entre 80 hasta 100 pueden llegar, ¿ah? ¿Eh? En la cordillera de la costa.
0: Y ojalá que no afecte la planta transmisora, ¿no? Sí, porque ahí sí.
1: Ah, verdad, pues sí, se nos cae la planta y quedamos...
0: Sí, porque el viento es fuerte ahí arriba del cerro.
1: Arriba del cerro, quedamos fuera de la zona, solamente claro. Quedamos local, claro.
0: Así que ojalá que no afecte ahí, ¿o no, Juanito? Juanito tiene que subir ahí al cerro, arreglar la cuestión y todo
1: eso. Sí. Así que estar atento nomás. Este viento sale como en la tardecita.
0: Sí, la tardecita sale como al mediodía, empieza la cosa fuerte, ¿ah?
1: Hay que tener cuidado, precaución en manejar porque el viento es con polvo aquí en nuestra ciudad de Calama.
0: Sí, acá en Calama siempre hay mucho polvo, ¿ah?
1: Claro. Oh. No, polvo de
0: Juanito,
1: tierra.
0: Ese no.
1: Juanito, está desconcentrado, ¿ya?
0: Sí, hoy día anda chacotero, anda. ¿Qué te tomaste hoy día? ¿Un armonil, dijo? ¿Nada que ver?
1: No, anda que ver el armonil.
0: ¿Una azulita? No, yo no.
1: Por eso está calladito.
0: Por eso la mira tan raro, dice. ¿A dónde mira lo dice usted? A los ojos. Mira, igual que Juanita, mentira.
1: Mentira, me mira de altura. Me mira de altura.
0: Sí, no, que lo van. Claro. Igual que la tontera. Solo la puntita.
1: Solo la puntita. Ya, cariño. Ya vamos a los temas musical y volvemos ya también.
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0: El chatero Ñuble.
1: Ahí vamos.
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0: Póngale, saque a bailar. Y así seguimos.
1: Enero.
0: Déjale.
1: Vamos.
0: Vamos. Uy, uy.
2: Uy, uy.

0: Son las 10 de la mañana, 2 minutos.
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9: Ya estamos de regreso, Bexy.
10: Aquí estamos con una visita maravillosa y espectacular. Y la estábamos esperando, ¿ah?
9: Sí, estamos esperando,
10: señor.
9: Se demoraron tanto que la Bexy se comió todas las galletas.
10: Sí, pues no pude aguantármela porque tenía mucha hambre. Entonces el desayuno sí. Es importante, ¿ah?
9: No, pero están acá ya, ¿ah?
10: Sí. Oye, chiquilla, le vamos a dar la bienvenida. Un gusto tenerla aquí al Cojín de Corazón de Calama. Ahí vamos a conversar de qué se trata. Está Marcia La Cueva con nosotros como coordinadora y la Patricia Collado, coordinadora también de este gran
9: Marcia y Patricia, entonces. Sí. Bienvenida, chiquilla, a la radio.
10: Muy bien, bienvenida, Marcita. ¿Cómo estáis?
11: Bien, Marcela.
10: Marcelita.
11: Súper bien, contenta.
10: Contenta
11: por la invitación. Así que muy agradecida, muy bien.
10: No, de todas maneras, pues, chiquilla, tenemos que contarnos. Sí. El cáncer lo llevamos como una amiga y eso es importante.
9: Y en este mes tan especial para el cáncer.
10: Sí. Pues Patita, ¿cómo estáis, cariño?
12: Hola, Bechita, muy bien, muy agradecida, muy buenos días. Estamos agradecidas de poder estar por fin acá en la radio. Que tenemos una comunidad acá, estamos todas las oncochicas.
10: Exactamente.
12: Oncochicas que estamos acá transitando por este proceso, pero contentas, felices, disfrutando el día a día. Tenemos una mirada distinta de la vida nosotras.
10: Entonces,
12: somos más consciente de lo que significa vivir, respirar, sentir. Y estamos muy contentas de estar acá para contar un poquito de qué se trata Cojín Corazón. Ay. Y de lo que estamos haciendo en este mes, que es el mes de la concientización del cáncer de mama.
10: Cáncer de mama, por supuesto. Nosotros las que tenemos cáncer tenemos esta enfermedad que es nuestra amiga, la llamamos como amiga, ¿eh? Bueno, Cojín de Corazón Calama hace un trabajo muy arduo en el país, Leo, ¿ah? ¿Eh?
9: Sí, estaba mirando ahora ahí los folletos que andan.
10: Sí.
9: Uno piensa que es de acá, de Calama.
10: No.
9: Y yo creo que todo tiene nombre Cojín Corazón y ahí le ponen el nombre de la ciudad, ¿no?
10: A lo largo de todo, claro. Chile. Cuéntenos, claro. De qué se trata para que la gente sepa. Claro.
12: Mira, Cojín Corazón Calama nace, bueno, yo transité por el cáncer de mama en 2023 y ahí llegué en Santiago a esta hermosa agrupación que de forma desinteresada me regalaron el cojín cuando yo estaba recién operada, cuando las molestias son tan grandes.
10: Muy grande, muy grande.
12: Estaba recién operada y fue un alivio impresionante y conocí a toda esta agrupación hermosa y le prometí a Carlita que cuando yo me sintiera mejor lo iba a replicar en Calama, porque aquí en Calama no hay nada que los acoja a nosotros como pacientes oncológicos.
10: Claro que sí.
12: Y gracias a Dios se han dado todas las cosas. Llegué acá con mi familia nomás, intentando hacer lo mejor que se podía, y conocí en el camino a mujeres hermosas, resilientes, sí, valientes, como es la Marce, como sí, eres tú, Betsy.
10: Sí.
12: Bueno, ¿para qué voy a nombrar a todas mis amigas de Cojín? Porque si no se me van a quedar en el tintero.
10: Sí,
12: ustedes saben que el cerebro medio quimiado se olvidan los nombres.
10: Exactamente. Sí, Leo lo sabe porque yo le cuento todo mi proceso.
9: No, lo claro, hemos visto
10: en
9: vivo.
10: Sí. Claro, desde un principio, así que eso es muy importante, que la gente sepa también qué es lo que uno sufre, que a día. Claro, uno lo escucha en la red y me dicen, besita, yo no entiendo cómo, pero en el fondo hay un dolor muy grande, hay una angustia, hay una desesperación, pero el querer salir y vivir es más importante todavía, ¿eh? Y es toda vida.
9: Así es. Bueno, es una ayudita esto, porque este proceso es largo, ¿no es cierto? Complicado, pero cuando se vive normal y de repente le dan el diagnóstico, debe ser la etapa más terrible que debe vivir.
10: Sí,
9: la,
10: terrible.
9: Porque es algo que vamos a algo desconocido. Exacto. No sabemos si lo vamos a lograr, no lo van a lograr. y no solamente involucra a la persona, sino que toda la familia. Exacto. Es algo fuerte. ¿Y qué es lo que más necesita una mujer en ese momento? El apoyo.
10: El apoyo.
9: Y para eso que yo creo que ha nacido esta organización, Cojín Corazón. Uno dice un cojín, pero ¿cuál es la importancia del cojín? ¿Cómo, a quién se le ocurrió? ¿Cómo está diseñado? ¿Y cómo ayuda realmente esta iniciativa que tienen ustedes? Y además que está replicada de Arica a Punta Arenas, así que ¿nos podrían contar un poquito de esto?
12: Ya, mira, el cojín tiene una finalidad terapéutica.
9: ¿Ya?
12: El cojín ayuda en la rehabilitación para después de la operación, evitando el roce de la mama operada con el brazo, evita los posibles linfedemas, mejora la postura y mejora el descanso. También lo podemos utilizar con el cinturón de seguridad, para estar sentado. No, sí, tiene muchos beneficios el cojín y aparte está confeccionado por nosotras, que somos pacientes oncológicas, y lo llenamos de amor, entonces va con una energía muy linda el cojín. Y lo entregamos de forma gratuita a todas las pacientes que lo necesiten. Incluso hombres, porque ya hemos entregado cojines a varones.
10: A varones, sí. Claro que también. Pues, la
12: ellos son más reacios,
10: también.
12: Pero sí hemos entregado cojines. No creen de repente que ellos puedan tener un cáncer de mama y efectivamente la tasa es un poquito más baja, pero existe. Existe para los hombres igual este cáncer. Así que nosotros diseñamos el cojín en material hipoalergénico, nos preocupamos hasta de los diseños, que los diseños no tengan relación con maternidad, para... porque hay muchas mujeres que lamentablemente después de un cáncer no pueden amamantar o no pueden ser madres, entonces nos preocupamos de esos detalles. Y es muy lindo entregar el cojín de forma gratuita a una mujer que lo está necesitando, porque todo el cáncer es caro.
10: Sí.
12: Independiente si el sistema de salud lo cubre o no, el cáncer es caro. Uno tiene que cambiar la alimentación, tiene que cubrir traslado, tiene que comprarse cremas especiales. Entonces que llegue una persona y te diga, te lo regalo, y te lo regalo con mucho amor porque de verdad que te va a servir. Es súper importante un curita para el corazón de esa mujer que lo está necesitando.
10: De todas maneras, porque Marcelita lo necesitó, ¿verdad?
12: Sí.
10: A ti te operaron ya la mama.
6: Sí, yo tuve ya, pasé por un proceso de quimio, de operación. De hecho, a mí me lo entregaron cuando me hicieron la instalación del catéter y desde ahí ya empezó el alivio completo, ¿no? Hasta el día de hoy me acompaña mi cojincito.
10: Sí.
6: Está súper carreteado ya, como se dice, pero funcional y todavía cumple su función, así que no, súper bien. No, y agradecida de conocer también a este grupo, que dentro de todo lo que conlleva esta enfermedad, creo que es algo de lo más positivo, porque poder generar un compromiso con la ciudadanía de esta enfermedad, que como dice Pati, acá en Calama quizás no hay muchas instancias para poder contener o acoger, así que no, súper bien. Super
10: maravilloso. Ah, yo te quiero contar, chiquilla, yo también recibí el cojín de corazón, me lo trajeron aquí a la radio. ¿Ya? Oye, me ha servido porque, ¿sabes qué? Les quiero contar, el catéter molesta mucho, no deja dormir. Y el cojín me ha servido, pero enormemente. Lo pongo en mi brazo derecho, como corresponde, donde está el catéter, y en la noche puedo dormir porque no me topa y es blandito, es suavecito. Es como un osito de peluche que te toca en la noche.
9: Me hace acordar la chiquilla con el cojín, así como el monito ese que andaba con el peluche,
10: claro,
9: así, ¿no?
10: Ese.
9: Ya es como le toman cariño, ya es una dependencia.
10: Sí. Yo lo llevo de viaje.
12: Así es, igual.
10: Ando para todos lados con el cojín. Incluso le hice una bolsita, fíjate. Una bolsita, entonces ahí lo voy guardando porque no se me ensucie el niño.
9: Estaba mirando acá en el folleto, una de las cosas importantes, que la persona que te entrega ese cojín no es cualquier persona.
10: No, pues, no es cualquier persona.
9: Sino que es una persona que está viviendo lo mismo,
10: que lo vivió,
9: o lo ha vivido.
10: Viviendo.
9: Y no solamente el apoyo de entregarte el cojín, sino que puede la persona que está comenzando en esto... intercambiar vivencia, pues.
10: Sí.
9: Subirle el apoyo cuando está muy bajo, porque me imagino que todos ustedes han pasado por un momento horrible. De depresión horrible, y algo le ha hecho cambiar el chip y tirar hacia arriba. Y ese es el apoyo que necesitan las personas que están comenzando.
10: Sí.
9: ¿Es cierto? Y por eso, no es cualquier persona que le entrega este cojín.
10: No. Es una red importante, sí. Por eso que hay que tenerla vigente. Y hay que tener, en este mes de la concientización, que es tan importante.

0: importante, las niñas tienen actividades programadas. Por eso vamos a invitar a la comunidad.
1: ¿Cuáles serían las actividades?
2: Ya, el día sábado 17 de octubre nos vamos a reunir en el Parque Loa a realizar una actividad en conmemoración, de igual preventiva, pero principalmente es una actividad deportiva hecha para la familia, que va a enmarcar Fitfall.
0: ¡Ah, no te puedo creer!
2: Tai Chi.
0: Oh,
2: y Zumba también.
0: Ándale. ¡Ah, a mí me gusta que me hagan Zumba! ¡Me encanta!
2: Vamos a entregar un kit que está compuesto de un morral, de un gorrito y de una polera. Lo ideal igual es que los participantes puedan ir con su polerita rosada.
0: Claro.
2: Y este evento... contaremos con regalos para las asistentes y todo esto es posible gracias a la iniciativa que estamos desarrollando junto a Factor de Cambio. Es un programa de Labra en Acción de este año 2026, los cuales creyeron en nuestro proyecto.
0: Qué bueno.
2: También nos brindaron un equipamiento necesario para seguir confeccionando cojines y así poder llegar a todas las mujeres que lo necesitan.
0: Qué lindo.
2: Ya que somos una organización que reúne a las mujeres que transitan por un cáncer de mama en la primera, segunda y tercera región. Es primera vez que se va a realizar esta actividad de forma masiva y abierta a la comunidad, viendo la importancia que es generar conciencia en la detección temprana de un cáncer de mama y un diagnóstico temprano sabemos que puede salvar muchas vidas. Así que quedan todos cordialmente invitados para este día sábado. Después vamos a tener igual, hay algo para poder compartir, para regalonearlo. Esperamos que toda la familia, que toda la comunidad calameña pueda llegar a acompañarnos. Vamos a finalizar esta actividad formando un lazo rosa.
0: El lazo rosa.
2: Sí, que lo vamos a grabar con un dron. Sí. Así que es una instancia que ojalá puedan llegar todos. Están todos cordialmente invitados.
0: Los vamos a invitar a todos porque todos tienen que estar allá, porque todos saben lo que nosotros estamos viviendo y sufriendo y nos enfrentamos a la vida, que es tan importante.
1: A ver, pero si una persona, por ejemplo, no alcanza a ir ese día, quiere conocer la agrupación, quiere acercarse, quiere un cojín, quiere conversar con ustedes, experiencia. ¿Cómo lo puede hacer? ¿Dónde se puede comunicar? ¿Algún correo, una página web, algún teléfono?
3: Sí, mira, nosotros tenemos las redes sociales disponibles 24/7.
1: ¿Ya?
3: Que el Instagram es Cojín Corazón Calama y en Facebook igual lo encuentran como Cojín Corazón Calama. Y nuestro número de teléfono, que es el mío, que yo contesto todos los números,
0: sí,
3: que es el 9-624-39069. Nuestro correo electrónico es cojincorazoncalama@gmail.com y estamos dispuestas y disponibles todo el día. Sí. Nosotros los comunican que hay una persona que necesita un cojín y lo vamos a dejar lo antes posible o si no lo van a retirar a mi domicilio, como sea la necesidad. Pero nuestra intención y nuestro objetivo es que cada mujer, todas las mujeres, antes de irse a operar, se vayan con su cojín.
0: Sí.
3: Porque está demostrado que el cojín le ayuda muchísimo en la rehabilitación. El otro día los llamaron de oncología del Conde Antofagasta que por favor le lleváramos cojines porque ellas mismas se dieron cuenta que las chicas que van de Calama con su cojín tienen una mejor rehabilitación que las que están sin el cojín.
0: Claro.
3: Entonces ya hemos entregado, el otro día llevamos 10, Marcelita ahora llevó nuevamente 10 cojines más a Antofagasta.
0: Qué lindo, qué lindo.
1: Así oiga, que... y no solamente que ayuda, sino que detrás del cojín están un montón de amigas que están pasando el mismo proceso y eso les da fuerza a las chiquillas,
0: sí,
1: ¿no?
0: Pues.
3: Sí.
0: Sí, un corazón como que te abraza.
1: Claro.
0: Es tan suavecito que te da pero un placer maravilloso.
1: Vamos sí, a una pregunta difícil.
0: A ver.
1: Porque las obras que se hacen son muy bonitas, son preciosas, hermosas, pero siempre escasea la plata, el dinero, sí, el vil dinero, que para hacer buena iniciativa escasea.
0: Uh-huh.
1: Y a veces hay dinero para otras tonteras que no corresponden, pero ¿cómo se financia? ¿Cómo ustedes logran hacer todo eso? Porque tiene un costo, el material, ¿no es cierto? La persona,
0: el
1: traslado.
0: Claro.
1: ¿Cómo se financia esta organización del Cojín Corazón?
3: Bueno, la primera instancia fue financiada netamente por mi esposo.
0: Sí, sí.
3: La primera instancia, después ya cuando empezamos el rodaje de esta organización, empezamos a darlos a conocer. Hemos recibido harto aporte de personas de los privados y así los vamos apoyando solamente de donaciones.
0: Mira que
3: nosotros igual hacemos cositas muy pequeñas para vender, hacemos llaveros con los retazos de los cojines, hacemos llaveritos a crochet, otra chica hace aritos, hace collares, entonces eso lo vendemos cuando vamos a alguna feria y también

0: también todo es para la organización.
1: Oye, todo un trabajo, ¿ah?
0: Sí.
1: Oye, qué difícil, bueno, en nuestro país es así. Cuesta, ¿no es cierto? El gobierno no apoya siete iniciativas que deberían ser de Estado, ¿no es cierto? Ellos poner un aporte para todas estas iniciativas que son buenas.
2: Y no se exige tanto.
1: No, fíjate. Entonces hay que estar siendo colecta. Claro. Es un sacrificio aparte de lo que tienen que hacer. Pero si alguien quiere aportarle a ustedes, si alguien quiere, escucha, vivió eso, tuvo una mamita, una hermana que sufrió o falleció lamentablemente y quiere ayudar para que la gente pueda salir adelante, ¿cómo lo puede hacer? ¿Cómo a ustedes le pueden aportar?
0: Nosotros tenemos una cuenta del Banco de Estado que está ahí.
3: Sí, acá está.
1: ¿Está? Sí,
3: está para la, que la cuenta de Cojín de Corazón de Calama, que es el Banco del Estado. Es una cuenta RUT, ¿ah?
0: No, es una cuenta Vista.
3: Vista. Ah, claro, cuenta Vista. ¿Ya? La 21-717-64-788. Nosotros vamos a estarla repicando para que la gente sepa. ¿Sí? Quien quiera aportar, supuesto, lo que sea. Sí. Lo que sea.
1: Peso a peso. Importante.
4: Peso. Todo es muy bienvenido.
3: Todo es muy bienvenido, correcto.
1: Para chiquilla. Que esto no se acabe nunca, porque imagínense que no está el apoyo tremendo que.
3: Sí.
1: Y bueno, cualquier mujer en este momento puede estar sana, pero quién sabe mañana.
3: Exacto.
1: Y puede estar necesitando de esto. Así que esto tiene que vivir harto tiempo.
3: Y damos gracias a Dios, Leo, porque sabes que el cáncer de mama antes era muy escondido, ¿ya? La gente no salía, se tenía miedo porque uno queda calva, ¿ya? Y muchas veces queda calva, entonces daba vergüenza. Ahora ya no, nos enfrentamos.
1: Sí.
3: Nos enfrentamos a esto y tenemos vida ya normal. ¿Ya? Entonces es por eso que necesitamos harto apoyo, como dice la chica, este cojín de corazón que ayuda tanto, pero te lo prometo que ayuda tanto. Sí. Deja dormir en paz, que es lo que necesitamos.
1: El abrazo que necesita diario.
3: El abrazo
1: diario.
3: Que se necesita, que a veces no lo podemos tener, ¿ya? Así que ese cojín nos ayuda. Oye, chiquilla, maravilloso. Así que la invitación entonces para toda la comunidad, nosotros vamos a estar entregando esta información para que puedan asistir ahí al Parque Loa. ¿Y qué tenemos el 31, Pati, ¿eh?
0: Bueno, el 31 nosotros conmemoramos nuestro aniversario, que ya llevamos 2 años trabajando, de arduo trabajo, pero muy gratificante, nuestros corazones están llenitos. Cuando a uno le diagnostican de cáncer, uno, en mi caso personal, yo lloré mucho porque pensé que me iba a morir y porque a mí. Hasta que un día alguien me dijo, ¿y por qué ahora no cambia el por qué y ahora dilo para qué a mí?
3: Sí.
0: Y creo que el para qué es esto. Yo vivo por cojín, mi corazón se llena todos los días que yo puedo entregar un cojín y saber que esa mujer va a dormir bien, va a tener un alivio y que no está sola y que podemos formar una comunidad, que tenemos un grupo de WhatsApp igual, que es bonito, que las mujeres pueden consultar sus cosas.
3: Que necesitan.
0: Y qué mejor que en un grupo de mujeres que han pasado por lo mismo que uno. Entonces los entendemos. Así que ahí vamos a celebrar nuestro aniversario con las chicas. Estamos todavía programando ahí bien la hora, la fecha, pero ese es el 31, es nuestro aniversario de Cojín Corazón.
1: Está en el aniversario, ¿ah?
0: Sí.
3: Tarde.
1: Fiesta, fiesta.
3: Tengo los abuelitos en la mañana.
0: Tenemos.
3: Oye, ya se incorporaron a nuestro parque del adulto mayor. Y le han entregado corazón a nuestro abuelito, ¿qué te parece?
0: Sí.
1: Excelente.
0: Sí,
3: muy bien, feliz, tan contenta, así que muy bien. Yo la felicito, chiquilla, un trabajo muy arduo. Oye, Marcelita, me gustaría que nos digas tu testimonio.
4: Bueno, yo en este momento me siento súper bien, pero estoy en un tratamiento. Terminé mi proceso en agosto, pero ahí hay unos exámenes que estamos viendo, así que retomando, pero la misma actitud, creo que la actitud frente a esta enfermedad, si uno se mantiene, como dice Patty, uno ya visualiza la vida de otra manera, disfrutando cosas que a lo mejor antes eran tan obvias y tan evidentes, ahora uno le toma otro valor. Así que invitando a las mujeres a estar constantemente haciéndose el autoexamen, cualquier duda o consulta, que nos llamen, que nos contacten, nosotros estamos para aclarar, manejamos quizás un poquito más de información, así que estamos abiertas a ayudarla.
3: La evidencia.
4: Sí, claro. Sí, la experiencia igual nos va haciendo eso, poder informarnos más, claro. Porque acá hay harta información que cuando uno en definitiva está enterado, quizás los procesos pueden ser un poco más rápidos, ir ahí apresurando, porque sabemos que el tiempo en esto es súper importante, sí, y hay que actuar cuando corresponde. Pero bien, muy contenta de todo lo que viene para Cojín durante este mes, todo lo que se ha logrado durante estos 2 años. Es un poco contradictorio poder entregar, o sea, saber que entregamos tantos cojines, porque sabemos que son cifras altas de cáncer en nuestra región, pero por último podemos llegar y dar un alivio a todas estas compañeras que lo necesitan, apoyar desde lo que nosotros podemos hacer. Así que eso. Muy agradecida por la invitación.
3: Sí, pues de todas maneras, las puertas abiertas para usted, para que nos vayan informando, porque este es un proceso largo, ¿ya?
1: Sí.
3: Patita, ¿cuántos años llevas tú de este cáncer de mama?
0: Yo comencé el 2023, 3 años llevo.
3: 3 años ya. Marcelita, hasta recién, como yo también. Gracias. Apenas llevamos 1 año 6 meses, imagínate, ¿eh? Pero hay que enfrentarlo, hay que seguir adelante.
0: Sí.
3: Y con todo este regaloneo y el cariño de la gente, nos hace más virales todavía, ¿ya?
4: Así
3: más
4: es.
3: Felices, más nos sentimos poderosas.
0: Sí. Más agradecidas.
3: Y agradecida la
0: más
3: vida.
0: Agradecida,
3: y Dios, por supuesto, que siempre está presente con nosotros.
1: Cuando se preguntan por qué a mí, ahí está la respuesta.
3: Sí.
1: Ustedes son un pilar fundamental para apoyar a otras personas.
3: Apoyar a otras personas.
1: Y son
3: sí,
1: instrumentos de Dios para eso.
3: Sí.
1: Sí, entonces cuando uno se pregunta, solamente Dios sabe
3: claro,
1: cuáles son los caminos, son extraños de Dios, pero tiene un significado y algún día lo vamos a entender. Así que, oye, gracias por estar con nosotros.
3: Muchas gracias.
1: Agradecerle la fuerza y el cariño que tienen para proyectarlo a los demás, ¿eh?
3: Claro que
1: está
3: sí.
1: Está bonito. Eso de iniciativa del cojín, y ojalá que puedan sobrevivir mucho tiempo.
3: Exacto,
1: y apoyarlo
0: así,
1: a ellos.
0: Así será.
3: Es que se va entregando como un legado, ¿no es
1: sí,
3: cierto, Patita?
1: Claro.
3: Sí. Oye, Marcelita, Pati, agradecida que estén acá. Maravillosa información. Nosotros las vamos a apoyar, por supuesto,
1: sí,
3: siempre, porque tienen el ejemplo.
0: Porque eres parte de nuestro cojín
3: sí,
0: corazón.
3: Por supuesto.
1: No, y son mujeres chilenas fuertes.
3: Sí, claro que sí, ¿ya? Así que miles de bendiciones, que salga todo maravilloso y espectacular, porque Dios lo quiere así. Así que muchas gracias por la visita.
0: Muchas gracias, Betsita. Muchas gracias.
3: Ya, cariñito. Gracias. Nosotros continuamos entonces y avanzamos aquí en la regreta.
1: A la pausa con el cine y ya volvemos.
3: Y volvemos inmediatamente.
1: Le mandó un saludo a Marito ahí, dijo un saludo a mi Roble. Dijo,
3: mi Roble, claro.
1: Que fue leñador él.
3: Sí. Él dice, mi Roble, me dice, claro, porque siempre me ve firme.
1: Bueno,
3: claro,
1: la señora también sufrió un proceso.
3: También sufrió cáncer la esposa, la María,
1: sí,
3: también tuvo cáncer. Así que él vivió el proceso como cuidador.
0: Bueno, como, porque claro, el cáncer no solamente le da a uno,
3: no,
0: le da a la familia.
3: A la familia,
1: sí. Y él estuvo ahí apegadito,
3: sí,
1: nunca aflojó, la acompañó y felizmente ahora
3: sí,
1: está bien. El otro día nos visitó, impecable, ¿eh?
3: Sí, le mandó.
4: Qué alegría.
3: Sí, la María.
1: Nos ha costado unos santos por ahí, una
3: arepa.
1: Sí,
3: una arepa, nos sacó arepa.
1: Papi. Sí,
3: ya, cariño, besito, bendiciones, muchas gracias. Continuamos la pausa y regresamos. Eso.
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0: Son las 10 de la mañana, 30 minutos.
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2: Ya estamos de regreso, chiquillos. Ahí con nuestra colega Meixi, ahí despidiendo a la chiquilla. Que les vaya súper bien, ¿ah? Pórtense bien, sí, pues. Se ríe.
3: Ver,
2: ya tenemos llamadito ya en
3: muy
2: línea.
3: Buenos días, hello.
2: Hola,
3: hello.
2: Hola.
4: Buenos días.
2: Su señoría.
3: ¿Cómo está usted?
4: Bien, acá escuchándolo. Sí, en sintonía siempre de la más entretenida, de la más informativa, de la frecuencia más escuchada, por la 90.7.
2: Gracias, tío.
3: Algo quiere,
4: Betty.
3: Te tengo la lista, te tengo la lista.
2: Otro más que se tira alcalde, parece.
4: Sí. Betty, necesito, por favor, que me haga contacto directo, porque uno tiene que hacer la vuelta larga, usted la hace ahí cortita, pues lo tiene al lado.
2: Ándate,
4: claro,
2: clarito.
4: Que el primer mensajito va a ser de que venga aquí a los estudios de Radio Alegría, porque se nos va a otra emisora, parece que allá le soban la espaldita y acá no, pues acá al pan pan y al vino vino.
2: Chuta, estamos para que le están haciendo la competencia.
3: ¿Qué pasó?
4: Oiga, Betsy, por favor, a nuestro señor alcalde, a don Eliezer Chamorro, ¿sí? Que se acuerde de la Villa Iquina.
3: Ya.
4: Yo tengo un estudio de cuánta población tiene cada villa, cada población y hasta los condominios en Calama. Entonces, todavía quedamos votantes para que pinten los pasos de cebra, los sea el paso de los de peatonales. Eso me gustaría a mí que un alcalde, que una autoridad dejara en su gobierno, en su mandato, en su periodo, alguna cosa así, po. A mí no me sirve mucho que venga a Américo, que traigan a la Lani, si yo lo ubico, le escucho en la Radio Alegría.
2: No, si ese tema habíamos hablado la otra vez, que querían televisar, por ejemplo, que hablaba el 23 de marzo,
3: no,
2: que era
3: caro.
2: Como 900 millones de pesos, no. Cuando hay tantas necesidades de otras cosas.
3: Sí, pues no.
4: Pero, claro. ¿Sabe qué, Leito? A la final queda eso, po. Queda eso porque son botitos.
2: Sí.
4: Un poquito, y como todos hacemos campaña, yo también estoy haciendo mi campaña para ser presidente de curso o tesorero. Esos puestos yo necesito.
2: No, mejor tesorero.
4: Para conquistar a nuestra reina Betsy se necesitan recursos.
2: No, es carísima.
3: No,
2: Betsy,
3: plata,
2: no.
4: Entonces, ahí esas cositas, pues ayer me tocó ir a Laura, donde se escucha potentísima la 90.7.
2: Ah, qué buena.
4: Todo el rato. Llego a ingreso a Calama y era un taco, pero horrible, en el ingreso o salida de Chiu Chiu. O sea,
3: ay,
4: en el barrio industrial. Oiga, pusieron barrera, no sirven de nada porque estos vikingos, estos que tienen el gorro como los vikings, así, no como el Fernando. ¿Ah?
2: Casco blanco,
4: Fernando. Claro, parecen alce porque tienen unos cachos largos así, oiga, se tiran por el costado, el peligro, el riesgo de atropello. Entonces, ¿qué va a pasar? Porque ya me estoy convirtiendo como en estos que predicen el futuro, así por ser.
3: ¿Ya?
4: Van a atropellar a algún peatón y después nos vamos a estar lamentando, qué terrible, ¿qué no hicimos? Eso, pues, si no es tan difícil hacer gestión, hay unas camionetitas municipales que yo las veo trasladar estudiantes, ¿no? Y me quitan la pega.
3: ¡Ay!
4: Yo soy transportista, ¿por qué no ponen unas camionetitas? ¿Por qué no ponen esas patrullas, no blanco con verde? Si yo sé que no hay, faltan carabineros, nadie quiere ser carabinero, pero para los partidos o para los eventos sí aparecen. Entonces, pongan una patrulla en la mañana en Grau, cada uno se tira para donde quiere, no respetan la señalética. Yo no sé si los cursos los están regalando. Desde hace 2 años vengo por redes sociales, por la emisora, llamé a otras radios también donde yo sé que va este señor a dar entrevista. Le comento por Facebook, oiga, mejoren la página del tránsito. Si a mí la licencia no me la regalan, yo pago permiso de circulación. Oh, día jueves estoy, pero con todo.
2: Hoy día comimos galleta, la misma de la Bexia.
3: La misma mía.
2: Galleta Gritón.
3: Galleta Gritona, con sanguchito malta.
2: No, pero oye, está en todo su derecho. Usted es ciudadano, paga su impuesto, vive acá, vota, tiene todo el derecho.
4: Yo voto, a ver, me cambiaron del colegio Lezaeta, de mi centro de votación, me cambiaron al San Ignacio, a donde fui vocal, menos la última porque no me gusta. Ya, fui vocal de mesa, fui, cumplí y ahora me cambiaron a, ¿cómo se llama este liceo? A la escuela 21 de mayo me cambiaron. Ese es mi centro de votación. No voy a votar a Ollagüe ni tampoco me subo a las máquinas que van a Sierra Gorda. Y yo voté por el actual alcalde.
3: ¿Ya?
4: Y no voté por el anterior. Entonces, como yo quiero, y yo sé que don Eliezer respetuosamente quiere volver a ser electo, por favor, una cosa para los calameños, para los que andamos a pie, para los que nos trabajamos. Necesitamos eso, seguridad, necesitamos las calles, escucha,
2: expeditas.
4: No solamente yo, que las reparen.
2: Sí.
4: ¿Usted sabe de leito cuánto se paga de permiso de circulación y las calles?
2: Carísimo.
4: Uno va a sacar una hora y la página, la página de pedidos ya, la página del líder es más amigable. Ahí cuesta un mundo sacar una hora. Entonces, uno ya anda estresado, pues más encima que ahora estamos en la época de que todos somos chorizos, está la tendencia de saltarse la fila. Oye, todos hacen lo que quieren. Entonces, en el centro, los autos chocadores, oiga.
3: Ya chocan, se están volviendo la rutina
4: ya. El auto tirado, no, es que es muy peligroso. ¿Ves? Si ahí en Grau quedó un auto y casi entra con todo a una casa.
3: Correcto, sí. Lo que pasó también con los locales comerciales, que casi entró una camioneta.
2: Sí.
4: Correcto, si fue un restaurante, ayer pasé por ahí, me mandaron a comprar, yo fui obedientemente y había un auto ahí. Dije yo, ¿qué escuela haría este curso? Dije yo, tan capo, mira cómo estacionó la nave ahí. No, se había pegado un tortazo. Entonces, lo único que nos alegra es la radio Alegría. Se van a redes sociales, mucho Facebook Live, que no es malo, pero otros anuncios y los anuncios que esperamos los calameños de Calama, porque yo tributo en Calama,
2: sí.
4: Yo pago IVA en Calama, yo no soy 7x7, no soy 14x14 o 20x siempre. Los recursos quedan acá. Yo pago matrícula de mis niños, por lo menos están a mi nombre. Acá en Calama.
2: Aparte el resultado de la ADN, ¿no?
4: Claro, no, ese creo que se está demorando. ¿Ah? Porque hay uno. Está entre Juanito, está entre
2: Capibarito
4: y Capibara, le hizo la orejita.
2: No, yo como Pilato, me lavo las manos, yo me lavo las manos.
4: Oiga,
2: yo creo que mal Capibara.
4: Sí, el único que se salva es el Rigo porque está en una relación con Juanito.
2: Sí, con Juanito, y además todo. Que tira para allá, pues. ¿Sí?
4: Claro. Ah, es un tracto camión con doble reversa.
2: Claro, doble reversa. Es verdad.
4: Oye, así que eso como jueves, la idea ya el fin de semana es relajarse un poco, pero de verdad que hacen la tarea difícil.
2: Sí, no, es verdad. ¿Ya? Oye, no, están relentos también acá en Grau, ¿ves? Si queda la embarrada en la mañana.
3: Sí, qué terrible.
2: No, y es verdad, uno se quiere meter para allá, los remetes, se echa la choría.
3: Es cierto. Yo he pasado por ahí porque he tenido que ir. Fui a Chuchi otro día, no había nadie trabajando. Entonces, sí. ¿En qué horario se trabaja? ¿En qué horario?
2: No, y lo que dice ahí, las camionetas que pasan por la orilla hasta que van a terminar atropellando a alguien.
3: ¡Claro!
2: Y ahí vamos, ustedes, tenía razón el Fernando.
4: Es que uno va por el medio leito, sí. Por donde indica, hay unos jersey que separan las cosas. No, los lindos por el costado. Y son estas camionetitas que le pertenecen al rentacar o a la empresa, sí. Si fuese propio, uno que paga cuota, que paga letra, que paga 48 cuotas,
2: no lo hace.
4: ¿Sabe? El esfuerzo no lo haría, pues sí, no lo haría. Ahora, un saludo grande a los dueños de camiones, a las asociaciones gremiales, pero dense una vueltita y vean cómo los choferes tratan su inversión, su no, herramienta sí. de trabajo, porque pasan sí. como que, oye, al tiro, yo de inmediato le distingo al propietario del cual un chofer, que no tiene nada de malo, porque yo también ejerzo ese oficio, esa profesión, ¿ya? Pero a exceso de velocidad se van a llevar puesto a un ciclista, a uno de estos que andan en moto, que ahora hay como 300, 500, aumentado el parque, sí. y cuando les sirve la vereda, ocupan la vereda, y cuando les sirve la calle, la calle. Entonces está muy difícil el tema, muy muy colapsado.
3: Correcto.
4: Si no hacemos algo, y después uno habla con las autoridades, y como hay que ser reina para saber, digamos, cómo funciona el organigrama, cómo es la cosa, porque uno le dice al alcalde, y no, es que esto es de bienes nacionales, no, es que esto corresponde al Servio, es que esto corresponde al Mimbu, es que esto corresponde a
3: Cachureo. Pero Fernando, si tú te das cuenta, a pesar de todas esas circunstancias y ¿cuánto se llama? Que te impiden hacer muchas cosas, el alcalde se ha metido en cosas así que no le corresponde.
4: Mire,
2: sí, es que lo que pregunta él, porque ¿quiénes son los responsables de tal cosa?
3: Claro, porque
4: claro, pero él tiene los números como autoridad. Sí. Si él no puede hacer la gestión, menos es. Voy a hacer yo y un pati pelado, un ciudadano de a pie.
3: Claro,
2: claro, no, sí. Entonces, para eso está la autoridad ahí.
3: Sí.
4: Me llamo a la alegría del transporte porque la alegría se escucha. Dos, porque te abren el teléfono, porque correcto. Yo llamo a otras emisoras, Betsy, ¿ya? En otros canales cuando está nuestro alcalde y no hay preguntas, está todo bien, está todo lindo.
2: ¿Todo vengan
4: todos a Calama? ¿Ah?
2: No, acá no.
3: Nosotros viene máquina. El alcalde y dejamos una línea abierta para sí. que llamen.
4: Claro, entonces yo por eso le digo, o sea, yo por eso es que soy fan y soy seguidor de la radio, porque a la final... uno, claro, la idea no es que el programa siempre sea de descargo, pero es la única forma de como que el mensaje llegue.
2: Sí, no, sí, una alternativa, sí, para eso estamos también, pues. Para comunicar y que la gente se nos llame y nos cuente, porque no todo es bonito, Bex, y de repente nosotros vivimos una burbuja por acá, pero no sabemos las dificultades, por ejemplo, del conductor, que todos los días tiene que trasladar gente, las dificultades, los introperios que tiene que pasar. Las calles en mal estado, semáforos,
3: que no funcionan.
2: Claro, y encima después un partecito por ahí. Pero bueno,
4: correcto,
2: así correcto. Entonces, la cosa.
4: Para los calameños de Calama, hoy cositas simples que se pueden hacer. Si hay que oficiar a la Seremi, si hay que salir a ayudar al señor alcalde a pintar uno mismo las calles, yo tengo todo el tiempo y toda la voluntad. ¿Ven? Pero hagámoslo, porque hace como 800 años que no pintan una calle aquí en la Villa Esquina, y aquí hay personas, adultos mayores, sí. Familias jóvenes, trabajadores. ¿De dónde trabajan? En la minera. ¿De dónde son? De acá de Calama. Son calameños.
2: Correcto.
4: Entonces la invitación ahí a que por favor se pongan las pilas los señores concejales también, pues si para algo los elegimos. Yo cuando leo el voto salen como 5 o 6 nombres y nos dice es que este vote por el Mimbu, vote por bienes nacionales.
2: Es verdad.
4: No, pues sale una persona, pega, claro. dice Leito, Juanito, Betsy. Si yo le doy el voto a la Betsy, ella me tiene que dar el voto a mí, no se tiene que dar después.
2: Ya, vamos a ver qué podemos hacer a través de la radio cuando tengamos acá al amigo de Avexi para todas estas cosas.
3: Lo estoy invitando,
4: invitando. Y la invitación al aire, la invitación que venga a la Radio Alegría del Transporte, porque es la radio que se escucha, es la radio que sigue la gente y por algo es.
2: Es que cada vez que viene no se quiere ir después, pues.
4: Pero es que sabemos el motivo, porque yo estoy hablando seriamente.
3: Yo soy cariñosa.
2: Le digo, don Eliciel, por favor, retírese ya porque tenemos que seguir en el programa. Pues. Oye, la Betsy se quiere ir después.
3: Yo soy amorosa.
2: Claro.
4: Le creo, pero Betsy es amorosa con. Ya le he dicho ya, con la figura, con las estrellas, con las autoridades. ¿Cuál, porque.
2: Juegan un loto o un quino y ahí venía a conversar acá.
4: Oye, le dije, es que yo soy malo para todo, tengo mala suerte en el amor, en el juego. No sé qué hacer. Bueno, seguir escuchando la radio Alegría no va para subir el ánimo.
3: ¡Ya, cariño!
4: Ya, un abrazo bien, grande. Gracias, excelente programa, muy bien la entrevista. Y nada, pues, gracias por por la paciencia, por la buena onda.
2: Lo que hay que escuchar.
4: Saludos a todos los radio escucha, a toda la sintonía que no es menor de este importante medio de comunicación, Calameño.
3: Ya, cariño.
2: Ya, Fernandito, tranquilo,
3: todo lo Fernando, después te mandamos la factura, lo ocupaste casi 20 minutos, ¿ah?
2: ¿Eh? Ah, ya. Un armadillo.
4: Oiga. Besita, los auspiciadores que estén súper tranquilos. Una vez, dos veces he escuchado la radio Alegría, venden más que la publicidad que hacen en la casa. Toma cachito de goma.
2: Ay, ya.
3: Me parece. Ya, Fernando, que esté bien.
4: Chao.
3: Ya, cariño, seguimos con la música.
2: Aquí la música, tenemos ahí un saludito a través del WhatsApp de Lucy, dice, que nos envía, pero todos los saludos del mundo. Gracias por estar ahí. Dice que te escucha todos los días, que Dios nos bendiga. O sea,
3: me parece. Ya, Fernando, que esté bien.
4: Chao.
3: Ya, cariño, seguimos con la música.
2: Aquí en la música tenemos ahí un saludito a través del WhatsApp de Enfermera Lucy, dice, que nos envía, pero todos los saludos del mundo. Gracias por estar ahí. Dice que te escucha todos los días, que Dios nos bendiga. Siempre los saludos, que le dé vida, salud y todo eso.

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2: Así nomás, ya tenemos un llamado.
3: Ya tenemos llamado. Muy buenos días. Hello.
4: Hello, mi roble.
3: Acércale. Mario, ¿cómo está el marito? Mi roble.
4: Bien, gracias.
2: El leñador.
3: Hoy ahora todos me están diciendo el roble.
2: Sí, güey.
3: Mi roble.
4: Mi roble. Tienes que ser más fuerte que un roble.
3: Claro que sí. ¿Cómo estás tú, marito?
4: Sí, bien.
3: La Mari, ¿cómo está la Mari?
4: Está bien.
3: Qué güey. Anda
4: al baño. Ya tú ves, quería saber cómo está.
3: Sí, bien, tirando parrilla, tú sabes,
4: ¿eh? Sí, pues.
3: Ya, esta otra semana ya me mandan a Antofagasta.
4: ¿Sí?
3: El día miércoles el Leito va a estar solito.
2: Voy a buscar a otra, voy a buscar otra.
3: Se va a buscar a otra, dice, mira, me va a engañar.
2: Voy a buscar una Lamuni.
5: Oye, Becky.
3: Dígame, mi amor.
5: Becky, una vez en cuando que me metí solito, se pone triste y más lo que la llora. Pero que le gusta la mejora, tanto llora.
3: Me echa de menos,
5: sí.
3: ¿Eh?
5: Sí, te echa de menos.
2: Sí. Echo de menos ese abrazo en la mañana. Y...
3: Claro.
2: ¿Cómo quisiera ser alcalde?
5: No, pues
3: veo
5: no está así, pues. La visora no más nada de alcalde. Claro, el alcalde no hace nada, el alcalde aquí, el alcalde ya sigue que anterior el caballero. Tiene toda la razón. Pero la vez se podría tirarse de alcalde,
2: sí,
5: esa,
2: sí. Y ahí le reclamamos todo.
5: Pero ella no quiere, pues. Haría muchas cosas la vez si por Calama.
2: Uno no sabe, de repente cambia de opinión. ¿Todavía tiene plaza?
5: No creo. No la conozco muy bien, pero no creo que sea así. No cambiaría de opinión. Para nada. Haría lo que ella dice.
2: Bueno, quién sabe, ¿a quién sabe?
3: Yo hago más cosas siendo política que estando ahí.
5: No, me

0: Estoy pasando en la radio, a ver si no hay que pasar raro, sí, malos ratos,
1: sí,
0: ¿cierto?
1: Sí, verdad.
0: Y no hay que pasar, hay que pasarla, sí, hay que disfrutar la vida.
1: Y así trabajo tranquilito y nadie me dice nada, sí, y nadie me critica.
0: Exactamente, claro. Exactamente. Oye, nadie te chiquita, sí, nadie te dice nada, nadie te dice, ay, esta señora está haciendo mal el trabajo.
1: No, ay, si me sale, me sale.
0: Porque yo he escuchado muchas cosas.
1: Claro.
2: Sí.
0: De las
2: machacas,
0: ya mejor.
2: Hay que tener cuero chancho para estar ahí.
1: Sí, sí, hay que tener cuero chancho, sí, sí, para aguantar tantas críticas malas, algunas muy buenas, pero igual. Pues, hay que
0: pero igual, mucho. Igual una, aunque sea buena o mala, sí, la cuestión, igual la critican para peor.
1: Sí, haga lo que haga, te van a criticar igual.
2: Sí, es verdad.
0: Sí, mi amor. Sí, sí, mi amor. Sí. Eso es cierto. Así que tranquilita nomás.
1: Sí.
2: Ahí está, está María. Oiga, se ha portado bien el Mario? Marito, ¿no? Ha lavado las, sí, cosas, ha ido a comprar.
3: ¡Macabeo!
2: ¿Ha hecho todo?
0: No digo nada. Yo callá. Ah. Voy a cerrar la boquita. Ya.
1: Saludos,
0: no me pregunte esas cosas, Leo, por la radio.
2: No, María.
1: Y hartos besitos, bendiciones.
2: Oye, un abrazo grande para ustedes, ¿ah?
1: Que estén bien.
0: Ya, oiga, pues colóquenme, vámonos, pongamos un tema nomás por un ladito.
2: Sí.
0: El tema.
2: Vamos a tocar un tema.
0: De Elvis, de los años 60, 60, 62, 63, no sé cuánto, pero yeah, pónganme un tema de esos años.
1: Que le pongan, ya.
2: Yeah. Ya, ahí sí, le vamos a poner en pecho.
1: Hay que ponerle, hay que ponerle, hay que ponerle.
2: No, ya, hay que tener cuidado, que Marito, Marito ofrece combo.
1: Ya, cariño, besito, ya, gracias.
0: Quiero despedirse de ti, el Mario. Chao, cuídense los dos. Que tengan un buen día.
1: Igual. Muchas gracias, igual. Vamos a tener que ir a la pausa y
2: sí,
1: regresar.
2: No, pero ahí Marito, ¿va? Está ahí la línea ya.
1: Hasta la línea también. Sí,
2: Marito, se va a despedir, dice.
1: Gracias, cariño sí, mío. Gracias por tus buenas bendiciones, ¿ya?
4: Sí, gracias a ti también, Betty. Sí, cuídate harto.
1: Sí.
4: Ya no entro para casa con mucha fe.
1: Sí, no, de todas maneras, ¿ya?
4: Ya.
1: Ya, cariño.
4: Te dejo. ¿Listo? Y sigue trabajando nomás en lo que te gusta.
1: Sí.
4: Y que Dios te bendiga.
1: Gracias.
4: A ti, a Leo.
2: Muchas gracias.
1: Muchas gracias, ya, que estén bien. Gracias.
4: Igualmente ustedes, chao.
1: Ya, chao.
2: Vex, si antes de ir a la pausa, habíamos prometido, ¿no es cierto?, antes de comenzar los datos de oferta, el homenaje con el tema más clásico de Piero.
1: Ah, claro.
2: Lo vamos a tocar, sí, y de ahí vamos a ir a la pausa, ¿le parece?
1: Ya, me parece.
2: Porque me lo han pedido bastante, la vamos gente está nostálgica
1: este
2: de aquella época.
1: Eso.
2: Un temón que se lo dedican siempre a los papitos. Sí. Hay algunos que están vivos y otros que están en el cielo. Pero este tema le llega al dedo a todos los papitos. Así que con mucho cariño y recordando a Piero.
1: A Piero, vamos, que se nos fue, ¿ya? Ya, cariño.

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2: Son las 11 de la mañana, 3 minutos.
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1: ¡Pam, pam!
2: Ya, hoy ya estamos. Al tiro nomás vamos los titulares, ya, porque vamos. Tenemos que entregarle a la gente, nos pide los titulares de la mañana. Nos titulares. Dice y nos cuenta, los gremios de Minería Esperanza y Distrito Centinela iniciaron ayer la huelga legal. No quisieron el bono que le
1: estaba... Oiga, digamos, el bono que le estaba ofreciendo la empresa eran 22.3 millones de pesos, ¿no?
2: Exactamente, 22.
1: Y dijeron, no, si yo soy primo la vez y muy poca plata.
2: Es muy poca plata, eso lo gasto en una semana.
1: Y yo... salió los premios, quieren dinero.
2: quieren dinero.
1: Bueno, ahora yo lo tomo la inspección del trabajo a mediar ahí. Esta huelga de los chiquillos allá en Centinela. ¿No les gustó lo bonito?
2: Sí.
1: Y acá uno un bonito chiquitito y estamos felices.
3: ¡Qué terrible!
1: Te dije, Juanito, que nos fuéramos allá a Centinela ahora.
2: ¡Eso! Sí. Uy, tanta plata y fue rechazada. Bueno, seguramente están exigiendo muchas cosas más también.
1: No, que más. Claro, sí. Pero con, ¿qué haría con 22.3?
2: Pero habrán rechazado el bono porque hay cosas que uno pelea. Por otro beneficio del trabajo, ¿ah?
1: También puede ser.
2: También, ¿eh?
1: Pero con
2: ese bono.
1: La envidia.
2: Ay. Ya, cariño, dice que tres representantes de la región entre los 100 líderes mayores del 2026.
1: Sí, hay arquitecto, hay un escritor, hoy con una larga trayectoria, 70, 80 años, y están dentro de los más importantes reconocidos, ¿ah?
2: A nivel nacional. Claro, mira.
1: ¿Sí? Bueno, si usted lo busca ahí, le salen los nombres, ¿ah?
2: Claro.
1: Hay uno en San Pedro de Atacama, otro de Antofagasta. Lo bueno es que están reconocidos y eso se hace en vida. Muy bueno.
2: Claro.
1: Son como patrimonio.
2: Sigamos con esta noticia que a nadie le ha gustado. Nada. Toda una crítica terrible. Dice que Bachelet se abre a la opción de una tercera campaña presidencial. Le ha ido pésimo porque todos están negando.
1: Yo me pregunto... Tal la ambición de poder de que si falló allá en la ONU, que quería hacer eso, de la OEA, ¿no?
2: Sí.
1: Ahora volver a ser presidente, ya ha tenido
2: dos periodos.
1: Y ahora quiere volver a ser, yo creo que...
2: Y ya tiene un sueldo seguro para toda la vida.
1: Sí, 19 millones mensuales.
2: ¿Por qué quiere más? No sé. Quiero ir tranquila, ya está viejita.
1: Sí, pues ya, sí. ¿Por qué no descansa?
2: No descansa, digo. Mejor.
1: Ella no vive de las pensiones, ¿no?
2: No.
1: La PGU a ella le da lo mismo, recibe 19 millones mensuales.
2: Imagina, tiene para viajar.
1: El hijo es político.
2: Claro.
1: También gana su 11, 12. ¿Qué es lo que buscan, digo yo, los políticos, ¿eh?
2: ¿Qué más quiere tanta la ambición que te ríe?
1: Sí.
2: Ya, nos vamos a los recursos. Porque dice que el gobernador Díaz advierte de la rebaja de un 18% en el presupuesto 2027.
1: Sí, este es un presupuesto que se está viendo en el Senado, Bexi.
2: Claro.
1: Que trae varios recortes, pero también aumentos.
2: Claro.
1: Y el senador que va a decidir si sí o lo aprueba o no lo aprueba.
2: Claro que sí.
1: Vamos a ver si hay recorte por todos lados. Hasta yo me fui a recortar el pelo.
2: Ya, vámonos a la fiscalía. Ay, porque dice que ya formalizan a los 14 detenidos en el aeropuerto por contrabando.
1: Cigarrito, ¿cómo dice usted?
2: Ay, Dios.
1: Cigarrillo.
2: No, después antibiótico. Oye, todo eso es contrabando, ¿ah?
1: ¿Cómo 14? Tratando de sacar
2: ese cigarro tan malo, ¿sabes? El Carnival se llama, el cigarrillo malo, horrible, Carnival. Oye, qué terrible.
1: Oiga, pero ¿los pillaron?
2: Sí, los
1: ahora pillaron. Van a subir la consecuencia y pagar el precio de hacer esas cosas.
2: Sí, los pillaron ahora, quizás de cuánto habrán sacado.
1: ¿Cuánto han pasado?
2: ¿Sabes cuánto valen esas cajetillas de cigarro?
1: Es que yo no fumo, no tengo idea.
2: Vale una luca.
1: ¿A luca?
2: Sí.
1: ¿Tú fumás, cuento? No, tampoco. Somos sanos nosotros que no fumamos.
2: Que ahí yo escucho al cigarrillo.
1: A loca el cigarrillo. Dos por uno.
2: O sea, qué veneno más grande, Dios
1: mío. Y nos falta. ¿Tienes cigarrillo suelto?
2: ¡Ah! Ya sí, te pues. Vendía el cigarrillo suelto.
1: Sí.
2: Lo vamos al fútbol porque dice que Cobreloa cayó en el duelo de vuelta ante Coquimbo y quedó eliminado de la Copa Chile.
1: Oiga, sí, pero hay que decir, eran los juveniles.
2: Eran los juveniles.
1: No era el equipo titular, ahí hubiera sido otra cosa.
2: Exactamente.
1: Ya.
2: ¿Eh? ¡Ay, esto terrible! Pero esta noticia es mundial.
1: ¿Qué pasó?
2: ¿Ya? Mari Carmen, la mujer que encendió todo España, falleció después de luchar tanto.
1: Oiga.
2: Todo el pueblo luchó por ella.
1: ¿Leí la triste historia?
2: Sí.
1: De todos los adultos mayores.
2: Sí.
1: Ella vivió casi 70 años en una,
2: una
1: casa que no era ni de ella, la arrendaba.
2: Uh-huh.
1: Este terreno lo compró una empresa inmobiliaria.
2: ¿Y le echaron?
1: Y sabe, no, y para echarla, ¿sabe lo que hicieron? Le subieron el arriendo.
2: Y no podía.
1: Por ejemplo, ella, no sé cuánto le da del subsidio.
2: Ya, pongámosle que paga 150.
1: Sí, entonces ella recibía del Estado 100 lucas.
2: Uh-huh.
1: Y vino a este inmobiliario y dijo, ¿para echarla? 300 horas,
2: ¿vale? Sí.
1: No, y no pudo pagarla. Así que le metieron abogado y la sacaron.
2: Sí.
1: Y ella tenía problemas de movilidad. La sacaron en silla de ruedas. Uh-huh. Y falleció, oiga, sí, a los pocos días de haber sido notificada. Porque no había casa, no hay casa de los adultos. Y que cuando la persona deja de trabajar recibe una miseria. Con eso no alcanza.
2: Claro, para nada.
1: Y eso provocó un estallido, provocó huelgas y cosas así.
2: Sí.
1: Y lamentablemente falleció.
2: Exacto.
1: Por eso en España terrible. Se están llamando a elección anticipada.
2: Sí, sí.
1: Terrible, ¿no?
2: Sí. Oye, todo España
1: enojado
2: por esta situación, ¿no? Increíble. Sí. Increíble. Lo vamos a la música y lo hemos comentado, también le hicimos un homenaje.
1: ¿Ya?
2: Porque a los 81 años muere Piero, el autor del tema Mi Viejo, tan importante, ¿ya? Así que, chiquillos, esos son los titulares para destacarlo. Y saludamos a Nuestra Señora de Logroño, para ser.
1: Hoy, claro, fue el otro día del Rosario.
2: Ahora fue la Nuestra Señora de Begoña.
1: De Begoña.
2: Claro.
1: Nuestra Señora de Begoña, hoy 8 de octubre. ¿Eh?
2: Exactamente, ¿ya? Ya, cariño.
1: Ya.
2: Vamos.
1: Vamos a ver un temita.
2: Eso.
1: Luego retornamos con saluditos, retornamos con
2: tenemos
1: los datitos.
2: Un saludito
1: oferta.
2: También, ¿ya?
1: Hoy tenemos un tema para María.
2: Ya, María, para ti, cariño.
1: Y para Rocky Balboa. No, perdón, para Marito.
2: Para Mario,
1: ¿verdad? Conocido como el Rocky. Aquí está Elvis Presley. 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

0: ¡Oye, qué buena canción, chiquillo, para recordar al rey del rock and roll, Elvis Presley!
1: Maravilloso. Para la Mari, para saludarla, por supuesto. A ella le encantan esos temas, le pasan.
0: No, estuvieron ¿ya? bailando allá. Ahí, recién descansaron, ¿ah?
1: Exactamente.
0: ¿Están pidiendo cómo? Se escucha otra.
1: Dice, mira, otra.
0: Está igual que yo cuando... Sí. Ya.
1: Ahora nos vamos a preparar.
0: ¿Qué pasó?
1: Es que nos vamos a preparar porque nos vamos a ir a Coquimbo.
0: De Coquimbo soy.
1: Y vamos cantando de Coquimbo soy. Atento, Coquimbo, porque allá nos tienen en la sintonía. Pero ya. Hoy es un día muy especial.
0: ¿Especial por
1: hoy
0: qué
1: día
0: razón?
1: Vamos a saludar a un gran amigo.
0: ¿Ya?
1: Un chuquicamatino, un calameño. Un nombre espectacular,
0: Nortino.
1: Maravilloso. Un gran amigo nortino, claro que sí. Que ahora está allá, está junto a su esposa, sus hijas, su hija. Así que le mandamos un saludo gigante porque Eduardo Caroca está de cumpleaños.
0: ¡De cumpleaños!
1: Sí. Así que le vamos a cantar, Leo, el feliz cumpleaños a mi gran amigo Eduardo, que se encuentra allá en Coquimbo, pero nunca nos ha abandonado. Siempre está en la sintonía y nos sigue para todos lados. Así que
0: le
1: buena. Mandamos alto
0: en Coquimbo.
1: Sí, en Coquimbo.
0: Ya, Juanito, estamos listos. Póngale
1: vamos a cantar, ahí. Eso. Muy bien, atenta.

0: feliz cumpleaños, Eduardo Caroca, mi gran amigo, compañero. Te extraño mucho y tú lo sabes, siempre nos estamos llamando. Gracias por seguirnos aquí en nuestra Radio Alegría Transporte y estar en la sintonía allá en Coquimbo, ¿ya? Saludamos a toda la gente en Coquimbo, tu esposa, tu hija que te acompaña. Te deseamos lo mejor en este día. ¡Feliz, feliz cumpleaños!
1: Oye, todo el equipo de la radio igual.
0: El equipo Juanito, de la radio,
1: Juanito. Quien les habla, el Leito. Sí. Todo el equipo humano de la radio.
0: Correcto.
1: Te saludo y un abrazo a la distancia.
0: Exactamente. Así que un abrazote gigante para ti. Pasa la regia estupendo. Come torta a par con... De parte de nosotros
1: bueno,
0: también.
1: Bueno, si le cuesta soplar, le mandamos harto.
2: ¿Le cuesta soplar?
1: Sí, quién sabe, le mandamos viento, vaya ahí.
0: Aquí tenemos de todo, Eduardo, ¿ya?
1: Por si acaso.
0: Juanito, saluda a Eduardo, por
1: favor. Un saludo también ahí.
0: Vete, un saludo.
1: Juanito pone la vela, dijo yo.
0: Juanito pone la vela.
1: Sí.
0: Oye, Eduardo, te vamos a dedicar a este tema que lo encontramos tan espectacular para los grandes amigos.
1: Sí.
0: Así que te lo dedicamos. Feliz, feliz cumpleaños, amigo mío. Pásala estupendo.
1: Vamos con esta canción, con mucho cariño para él, para el cumpleañero.
0: ¡Eso!
1: ¡Que los cumple!

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2: Son las 11 de la mañana, 29 minutos.
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3: ¡Yajo!
4: Esas son cosas particulares, boy.
3: Sí, no, no, son cosas que pasan ahí, ¿eh? Claro. Oye, he tenido vecinas gritonas, Bexi.
4: La vecina va a gritar. Son las que... Esas son las...
3: No, ni verdad.
4: Si no están en la puerta, están en la ventana, pero gritan.
3: No, hoy gritan por todo. Hoy va para vecino. Qué terrible. No confundir con los otros gritos que te escuchan en la noche.
4: No, no, pues.
3: Y se escuchan con golpes.
4: Es manito, no, así grita.
3: No, ese es otro tipo de grito. Yo estoy hablando de la vecina que está en la otra esquina y le da ¿o no? Qué terrible. Y saludo a la vecina que nos pasó recién, nos golpeó la ventana.
4: Ahí hay uno.
3: Tenía un vecino, parece, en la línea, ¿verdad? ¡Aló!
4: Atento, hello.
3: Hola.
5: Buenos días.
4: ¡Hola, Rosita!
3: No, ella no es gritona.
4: Tú no gritas,
5: Rosita. ¿Cómo están?
4: No, pero ella gritó bajo la parra.
3: Ah, no, no. Ah.
5: No, ¿cómo están?
3: Bien, bien.
4: Aquí sentó.
3: Estamos hablando de la vecina que fue una alguna gritona. Bien gritona. Sí. ¿Le ha tocado un vecino gritona, una vecina gritona?
5: No.
4: Ah, mira, no. Tranquilita, ¿eh?
3: Tranquilita ahí. Yeah. Aunque estuviera bajo la parra, dijo la vez.
4: La Rosita.
3: Ay, recién la cacha.
4: Ay, Rosita.
3: Ay, Rosa, está maravillosa.
4: Rosa,
3: como
4: Rosa, Rosa. Eso.
3: Ya, ¿cómo está mi gente por allá? ¿Cómo la está Rosa, el Panchito? Que, bueno, Rosa. Perdimos ayer, pero era la juvenil nomás.
5: Ah, era la juvenil.
3: Sí, no. Sí,
5: hay que estar tranquilo nomás.
4: ¡Hay que estar tranquilo nomás!
3: ¡Tranquilo! No, estamos todos bien acá. ¿Todo bien por allá?
5: Sí, ya el Pancho está saliendo ya del resfrío, gracias a Dios.
3: Ah, hizo caso entonces, hizo un buen sudor de pecho allá. Con la bici le dijo
4: sí,
3: vibra
4: le dije,
3: encima.
4: Vibra encima,
3: claro. Esos son buenos.
4: No, buenísimo, buenísimo.
5: Rosita, oye, Bachita, ¿cuándo va a estar el chamorro ahí?
4: Mira, ya le mandé una invitación,
3: estamos
4: lo llamé.
3: Estamos agendando,
4: así que yo creo que en cualquier momento me llega aquí nomás el hombre, ¿ya?
3: Sí.
5: Ya.
4: Sí.
3: Está agendado ya, está en la libreta.
4: El problema
5: está en la libreta ya.
3: En la lista.
4: Tenemos un problema. Nosotros tenemos un problema con el Leo acá.
3: ¿Qué pasó? A ver.
4: Resulta que cuando a veces tenemos invitado acá, nos llaman por teléfono y a veces la gente no está ni escuchando la radio, llaman. Entonces, lo que ese problema tenemos es que si nos traemos al alcalde, queremos tener las líneas abiertas. Pero saber que van a consultarle al alcalde cositas.
3: Y llaman para otra cosa.
5: Sí,
4: llaman para otra cosa, una que ven.
3: ¿A cuánto está el kilo pan? Me llaman.
5: Ay, vecita, ¿cómo está usted?
4: Bien, gracias a Dios. Ya otra semana me voy a Antofagasta, me envían, ¿ya?
3: Sí.
5: Ya. Nosotros vamos, si Dios quiere, el 21.
4: El 21 te toca ir, ya.
3: ¿El 21 le toca?
4: Sí.
3: No, pero médico, ve.
5: Leíto, los toca con sol.
3: Pero si eso estamos hablando.
4: Me echa la culpa a mí.
3: Es que la vez dijo, me toca, te dijo la vez. Pero tiene que tener, completar la frase.
4: Pero yo soy honesta, yo me toca el 14. A mí me toca el 14.
3: Complete la oración.
4: Sí, pues, complete la oración. Me toca porque el doctor me toca, ya me toca.
3: No, che, el doctor. Ya vamos a tocar desde ahí, no meta las manos.
5: A nosotros nos toca con el doctor Tolosa.
4: Ah, con el doctor Tolosa. Mira, él te va a tocar, el doctor Tolosa.
5: Es muy buen.
3: El Tolosa, el que toca
5: muy
3: la cosa.
5: Muy buen médico.
4: ¿Escuchaste, Rosita? ¿Escuchaste? ¿Ah?
3: Doctor Tolosa.
4: Se toca el doctor Tolosa, el que toca la cosa.
3: Cuidado con el
5: ¿quién
3: Tolosa.
5: ¿Quién dijo?
4: El Leo, el Leo.
3: ¿Fue el libreto, Juanito?
5: ¿Oye, leíste qué está diciendo?
3: No, el doctor Tolosa.
5: Sí, fue.
3: Sí.
4: Se hace
5: todo. Es muy buen médico él.
4: Ay, qué güey.
3: De manos grandes.
4: Es ginecólogo.
5: Muy buena persona.
3: No, si lo conocemos, el doctor.
5: Igual que los de acá, pues, el Miño, el doctor Rosales, el Zambrano.
4: Ah, qué bien.
3: No, el Zambrano no va a decir que toca, pero. Zambrano, saludos a Zambrano también, ¿eh?
4: Oye, Rosita, qué gusto saludarte.
5: Yo estoy muy agradecida de ellos.
4: Qué bueno.
3: Oye, pero se nota que tiene buen ánimo la Rosita hoy día.
4: Sí, se nota diferente.
5: Sí,
3: está contenta.
5: Sí, gracias a Dios.
3: Ya no va tanto al. Claro,
5: no.
3: Está todo bien. Está bueno, está bueno.
4: Ya no va al baño.
3: Ay.
4: Hoy me acaba de llegar un mensaje, mira.
3: Un
4: me
3: mensaje.
4: Dice, hoy tiene un crédito aprobado. Mira.
5: Ah, ya, Polerito.
3: Ya, por Rosita.
4: Ya, Rosita.
5: Oye,
4: ya
5: te el tema, po.
3: Sí, pues, un charro lumaco.
4: Si ayer te tocamos.
5: Sí, po.
3: No, que a ella le gusta, ¿ya? Le encanta.
4: Sí.
5: Eso me gusta a mí.
3: Me gustan los charros.
5: Los charros lumaco.
4: Ya, Rosita.
3: Ya, por Rosita.
4: Que esté muy bien, ¿ya?
3: Saludito a todos para allá.
4: Chao, Rosita.
5: Saludos, te mando al leito.
4: Ya.
3: Cuídense, cuídense con
5: el doctor. El Pancho le manda hartos saludos, hartas bendiciones.
3: ¿Cómo digo que se llama el doctor? ¿Masano?
5: Tolosa.
3: Ah, Tolosa, ya.
4: Tolosa. El que te toca la costa.
3: Sí, cuidado ahí con el Tolosa. Qué terrible.
4: Ya, Rosita.
3: Ya, Rosita.
4: Gracias por su
5: amor. Que tengan un buen día, hartas bendiciones. Claro. Cuídense, vale. Ya.
3: Chao, chao.
5: Chao.
4: Te dijo cuídate.
3: Sí, sí, me cuido. Oye, vamos un día como hoy antes que Juanito se enoje. Porque dice, me hacía trabajar y después no lo leí. Me dice.
4: Ya.
3: Hoy vamos a recordar una fecha bien importante, Bexi, para todo nuestro territorio, para todo nuestro Chile.
4: Ya.
3: El 8 de octubre, pero del año 1879. Cuando llegaron los indios, no, mentira. Pues estuvo el combate naval de Angamo. Importancia.
4: Sí, en Mejillones.
3: Mejillones,
4: claro.
3: Usted sabe que por la guerra del Pacífico,
4: sí.
3: Donde la escuadra chilena capturó al monitor Huáscar.
4: Sí, allá está el
3: y ahora es chileno, ¿ah?
4: Sí.
3: Y lo querían recuperar así, no, pues, ese cómo se llama, es un tesoro de guerra, sí. Un trofeo.
4: Oye,
3: de guerra.
4: Y era de fierro, ¿ah?
3: Sí, pues, sí. Chiquitito, ¿usted lo ha visto?
4: Chiquitito, sí.
3: Yo tuve la oportunidad de ir en Talcahuano, chiquitito, sí. Así chiquitito. Como el del peruano. Chiquitito, sí.
4: Chiquitito.
3: Le vamos a poner el Huáscar, ¿ya? El Huáscar era peruano.
4: Ahora le vamos a poner el Huáscar.
3: Saludos al Huáscar, ya.
4: Yeah.
3: Hoy también tenemos.
4: ¿Qué más?
3: Hoy día, no, este sí que es cachado, está, ¿eh? Todos los animalitos tienen su día. Pero este es el Día Internacional del Pulpo.
4: ¿Del pulpo?
3: Del pulpo, ese que tiene cualquier brazo.
4: Claro, cualquier brazo.
3: Para decir pulpo, le dice, ¿no?
4: Cuando agarráis por todos lados.
3: O cuando dices, oh, es, cuando no explicáis bien las cosas, soy más enredado que.
4: ¿Qué pulpo?
3: Que pelea de pulpo de un cache fideo, dice.
4: Sí, sí, es verdad.
3: No,
4: es cierto.
3: Hartas manos.
4: Mira, me hace acordar el pulpo que adivinaba los juegos.
3: Ah, de, se murió ese pulpo.
4: Se murió ese pulpo.
3: Sí, porque a usted le gusta el doctor pulpo. ¿No? Manos por todos lados.
4: Ay, qué rico el pulpo. Pulpo
3: no, al. Oh, un pulpo. Chupín de pulpo.
4: Ah, chupín.
3: Pobre atintín. Pulpo.
4: No, del pulpo.
3: Ya, este es para nosotros. Día Internacional de la Dislexia. Nosotros somos dislexia.
4: Sí, de repente nos ponemos sí, dislexia. Sí, como es verdad. Se nos enreda la lengua. Sí,
3: no, y la lengua, que la usa en varias cosas la lengua. Ya. Pues sí, es verdad, pues, para sacar sí, la lengua sí, cuando alguien escucha. Me cae mal, para degustar un heladito, para hartas cosas. Ah, el peruano también la usa, así que no vamos a cuestionar. No le vamos a brutar. Hoy también este es para el Día Mundial de la Visión.
4: Mira, sí, que la buena
3: cuando
4: visión.
3: Está medio guasqueado, ¿cuántos de OBI?
4: No, cuatro.
3: ¿De qué color veis? No, está como sí. El chiste de ¿qué color veis? ¿Te acuerdas, no?
4: Sí, sí.
3: Cuando había un chileno argentino y
4: un peruano.
3: No, y un africano. Entonces cayó en una isla y lo iban a matar y el jefe dijo, ya, yo no lo mato si me aguantan un combo. Entonces vino el argentino y le pegó un manso combo.
4: Yeah.
3: ¿Qué color viste? Ay, verde, ¿qué? Verde, claro. Ya, y después viene... El otro, el africano, y ¡pam! Le pega el combo. ¿Qué color viste? Amarillo oscuro. Y le tocó al chileno. ¡Pum! Le pegó el manso combo. Le digo, ¿de qué color viste? Negro, ¿qué? Negro con...
4: ¡Ah! ¡Me dolió lo que me pegaste!
3: Negro con... ¡Ay, qué terrible! Son chistes viejos, ¿eh?
4: ¡Chistes re viejos!
3: ¡Oh,
4: claro!
3: ¡Viejos!
4: ¡Ya, qué más!
3: Ya,
4: ¿qué
3: este,
4: más?
3: Este también es bueno, ¿eh? Pero hay que lavarse las patitas a ver si...
4: Ya,
3: cuando usted vaya para allá, porque hoy es el Día Internacional de la Podología.
4: ¡Ay, sí!
3: Hay
4: ay.
3: Unos amigos bien, no sé...
4: ¿Por qué hay olor a pata? ¿Por qué?
3: No olor entiendo. A queso ahí, ¿eh?
4: Sí, ¿eh?
3: ¡Qué
4: pero
3: terrible!
4: Pero ese es un descuido nomás. Hay que secarse los pies entre medio los deditos.
3: Con un hongo y el...
4: Sí.
3: ¡Ay, qué terrible!
4: Mucha gente se baña y se seca el cuerpo.
3: Yo conocí un amigo... Y era conductor, le decían el pate queso.
4: Ay, Dios mío, si eso oiga, es pura dejación.
3: Una anécdota, una vez le fueron a instalar un kit hidráulico.
4: Bien.
3: Y fue el conductor a dejarlo y dejó su botota adentro de la cabina.
4: No.
3: Y después me dijeron a las 6 de la tarde está, y yo fui a buscar el camión ahí. Y el camión estaba con las puertas abiertas y no habían dicho nada. Y oiga, pero ¿cómo? Le dije yo, oiga, y me dijo, sí, ¿usted aguantaría el olor a pata que dejó el camión ahí?
4: Ay.
3: Y tenían los bototos afuera.
4: No.
3: Qué terrible, oiga. Nunca ha habido un podólogo parece, ¿eh?
4: No.
3: Saludos bueno, al pate queso. ¿Dónde
4: es la única solución? Tienen que secarse los pies entre medio los dedos. Y a usar talquito. Así evitan esto.
3: El pate
4: increíble,
3: queso.
4: ¿Eh? Ya.
3: Acá tenemos pate queso.
4: Acá tenemos pate queso. A ver. Atenta. Buenos
3: ¡Halo!
4: Días. Hello.
1: ¡Halo!
3: ¡Hola!
1: ¡Darme el burro de Toconao!
4: ¡Ay,
1: ¡el
4: burro de Toconao!
3: ¿Viste quién hay? ¿Juanito conocía un burro de Toconao?
1: ¡Oye!
4: ¿Qué pasa, cariño? Cuéntame.
1: al Leo le gusta comer helado, pero de Juanito.
4: Ah, claro, sí.
3: Dice
4: sí.
3: que quiere comer helado de Juanito. Ya, volven para acá nomás para que le pase la lengua.
4: No, que a ti dice, a ti te gusta. No,
1: Juanito dice.
3: A ver, ¿qué dice? ¿Eh? Juanito, ¿a quién le gusta el helado? Al móvil. No, este es el móvil 05.
4: Ah, el 05, ya.
3: Sí, es el que le pega a la señora.
4: Macabeo,
3: que la señora
4: el móvil Macabeo que tenemos.
3: La señora que le dice. Dominó. No, te le pegan.
1: Oye, Leo.
4: ¿Qué pasó?
3: ¿Qué pasó, Macabeo? Oye, Leo,
1: te vi que lavaste los pies con agua con sal. Sí. Para que no van a ir viendo la radio.
3: Oiga, pero, sí, es verdad, estaba echando sal porque la última vez que vino a visitar la radio, de ese tiempo que no sale el olor.
4: ¡Ay, qué me prendió!
3: La señora lo manda a dormir con los chanchos porque no. Es fuerte, pasa este.
1: ¿Qué pasa, gato, por ahí?
3: Bueno, va.
1: Ando acá en Calama.
4: Miércoles. Mira, puya, hombre.
3: Oiga, ¿y cómo está la que te pega?
1: No, está bien.
3: Ya,
1: pero
3: no.
1: Pero la tengo con los ojos negros, ¿sí?
4: Mira.
3: Ahí. Ay, apuesto que no está escuchando.
4: Claro, ahí te va a tocar
3: sí.
4: A él.
3: Sí, le vamos a contar que hay los ojos negros, a ver cómo va a llegar acá.
1: Ahí está, saludar.
3: A ver.
6: Aló, don Leo, ¿cómo está? Buenos días.
3: ¿Cómo está, señora? Oiga, ¿es verdad que el hombre la tiene cortita y le pega y le deja los ojos negros? ¿Verdad? Dígalo al tiro nomás.
6: Mentira, al contrario.
4: Eso, yo pensé lo mismo, al contrario. Él se ve.
3: Oiga, pero ¿es verdad? ¿Él es Macabeo, sí o no? Dígalo usted.
6: Sí, la mitad.
3: ¿Es Macabeo?
4: Mitad,
3: ya. Ya le falta un poquito. Un poquito para que sea completo.
6: Sí. Cuando puede, va, lo mando a barrer la esquina de la casa.
4: Eso, muy bien, mándelo nomás.
3: Mándelo nomás. Pues.
6: Así que... No, que no se queje.
4: Que cumpla el rol de Macabeo, dígale, sí, que
3: no,
4: lo cumpla.
3: No, y sí. Ve si ya no está haciendo las tareas y ya no sirve.
4: ¡Ah, no!
6: No, nada, está atrasado el libro.
4: ¿Ve? ¡No! ¡Uy, atrasado el libro!
3: Oye, Pifi, va el móvil.
4: ¡Móvil 5, qué te pasó!
3: Se desmayó, mire. Yo el pito ahí, mire.
4: ¡No!
3: No, lo cortó, le cortó la llamada.
4: ¡Adiós!
3: ¡Chuta!
4: ¡Puta madre!
3: Se cortó.
4: ¡Mírale!
3: Oye,
4: ¿quién no le habló? Tiene que estar al día, pues tiene que estar al día.
3: Le cortó el teléfono porque no quería que conociera la verdad.
4: ¡Claro!
3: Oye, podríamos dedicarle un tema.
4: A ver, deje
3: buscar el tema que identifica este.
4: Ya, mientras lo buscáis, yo le voy a informar a nuestra gente que la feria está instalada hoy porque hay incertidumbre. Hoy día es jueves, en la Villa Chica, chiquillo, en la calle Gabriela Mistral, entre Condel y Turi. Ahí está instalada la feria rotativa con la fruta y la verdura, ¿ya?
3: Ya.
4: A ver, ¿a qué le tenemos al móvil 5? A ver.
3: No, acá tenemos esta canción.
4: A ver, dedicada especialmente para él.
3: Esta canción es con toda la dedicatoria, con todo el cariño que le tenemos a él. Al móvil 05, que es la realidad que está viviendo en este momento.
4: Pobrecito.
3: Pero anda a verte hace un tratamiento, algún.
4: Sí, algo.
3: Una prótesis, no sé.
4: Sí, algo.
3: Ponerle
4: algo,
3: una gata, no sé.
4: ¿Cómo una gata porque se levanta?
3: Sí, pues acá estamos. Con cariño para él.
4: ¡Eso!
3: Aquí están los suegros.
4: ¡Vamos a bailar!
3: Lo que ayer nos unió, hoy nos separa.

0: Ay, qué terrible la historia de mi amigo el móvil. Yo pobrecito. Cuando lo conocí en ese tiempo todavía pobrecito. Acarreaba la carreta, no. Montaba burro hasta que se dio vuelta el burro y lo montó a él. Pero las cosas han sido, cambia la vida, ¿o no, Juanito? Sí. En ese tiempo se veía machito, fuerte ahí.
1: Sí, y ahora ya no.
0: No.
1: Lo echaron al agua.
0: No, lo echaron al agua ya. Pues ya
1: por
0: no sepa.
1: Ya no se para.
0: Ya no sepa. Qué terrible, mi compadre.
1: Pobrecito móvil 05. Arriba el ánimo, no arriba el ánimo.
0: Es que también tiene que echarle una medida al carnet ya.
1: También hay que ver también. El carnet.
0: Oye, pero ahora hay prótesis. Hay una gata hidráulica sí. Podría usar.
1: La gata hidráulica.
0: Puede ser ahí.
1: Está la trutruca.
0: Sí, algo. Sí.
1: Pobrecito móvil 05. Arriba el ánimo, no arriba el ánimo.
0: Es que también tiene que echarle una medida al carnet ya.
1: También hay que ver también. El carnet.
0: Oye, pero ahora hay prótesis. Hay una gata hidráulica sí. Podría usar.
1: La gata hidráulica.
0: Puede ser ahí.
1: Está la trutruca.
0: Sí, algo.
1: Sí, pues.
0: O por último, que se cambie sexo, ¿no?
1: También.

0: Ya, póngale no, un datito a Visa. ¿Eh?
1: Nos llama al 552-33-1380. Si tenemos algunos datos ya de los chiquillos.
0: Póngale los datitos, a ver.
1: Sí, pues. Nuestro maestro, ¿eh?, de construcción. Él hace carpintería, electricista, de todo, increíble, ¿ah? ¿Eh? El maestro Genaro, usted lo llama al 993-1105-86, ¿ya? Para ya que lo llame si necesita un maestro. Tenemos varios maestros.
0: Sí, por acá, ¿eh?, tengo a Lucy que anda buscando peguita, ¿eh? Ella se ofrece como auxiliar de aseo o ayudante cocina. La pueden llamar al 966-1704-89.
1: Oye, nuestro amigo Luchito se está ofreciendo para trabajar en construcción. Tiene disponibilidad inmediata. Él hace de todo. Así que lo llama al 991-25-5736.
0: Así nomás. Oye, para los que andan buscando peguitas, se necesita contratar conductores con licencia 2 a 3 para transporte de personal. Interesados, presentarse con currículum vitae al día en Caracoles 4492, Villa Guaitiquina.
1: Se vende una silla de rueda, una cama de 1.5 plaza. Llamar a Luis al 975-96-8703.
0: 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Estaban ahí arreglando un Frontliner.
1: Un
0: Cascadia, me estaban contando, estaba cambiándole un filtro ahí a los chiquillos. 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
1: Vamos a un tema musical y luego la despedida porque la mañana pasó volando, cariño.
0: Sí, seguimos ahí. Vamos a recordar a Frozen, Mar de Emociones.

0: la hemos pasado bien.
1: Muy bien.
0: Hoy siempre con, con todos los amigos que nos llaman hoy. Es sí. que es imposible no agarrarlo para el fideo.
1: Buena sí, onda, sí. chiquillo, hay que divertirse, reír.
0: Oye, buenos auditores tenemos, ¿ah?
1: Sonreír a la vida, maravilloso esto.
0: Claro.
1: Disfrutar cada minuto y cada momento, por favor, chiquillo. Siempre estar contentito, ¿ya? Estamos viviendo en un mundo terrible, con muchas dificultades. Ahora el clima que nos está cambiando está sí. perjudicando también.
0: Oiga,
1: ¿ya?
0: Juanito me está avisando algo, ¿qué va? Llegó noticia de último minuto, ¿ya? ¿Qué pasó? Ah, va en ambulancia el móvil 05.
1: Ah, le pegaron.
0: Le pegaron por cortarle el teléfono la llamada a la señora.
1: Para que no siguiera hablando.
0: Mira, ahí va, ahí pasó la ambulancia. Oye,
1: ay, se, no.
0: No, se le pasó la mano a la señora.
1: No, muy fuerte, claro.
0: Chuta,
1: no. No, ya, harta bendición.
0: Y eso,
1: que
0: eso le vaya por quitarle el teléfono.
1: Hospital, ya.
0: Qué terrible.
1: Que lo reciban bien en el hospital, que no.
0: Sí, que lo atiendan bien, ¿ah?
1: Que lo atiendan bien, claro que sí.
0: Chuta,
1: ¿ya? Ay, qué terrible.
0: No, y esa mano pega fuerte.
1: Pega fuerte. No. Ya, cariño, hartos besitos, bendiciones para todos. Muy buena la sintonía, la compañía de ustedes es importante para sí. nosotros. Así que Juanita se portó bien también, Juanita.
0: También, está contento sí. ya.
1: A veces que se equivoca las palabras, pero...
0: Es que es disléxico.
1: Es disléxico. Ay, está
0: disléxico, Juanito, sí.
1: Ya, disléxico.
0: Sí, oye, conoce las tres primeras vocales del abecedario, nada más. Entonces, y el resto son puros gestos. Levanta las manos.
1: Sí.
0: Las manos, dije.
1: Las manos.
0: Ese dedo no, ¿ah? Ese dedo no.
1: Ese es lo que no entiende él. Eso es lo que claro. no entiende. ¿Ya?
0: Pero es cariñoso, tranquilo.
1: Ya, chiquillos, mañana es viernes y nuestro cuerpo lo sabe. Hoy esta semana pasó volando, Leo, increíble, ¿ah?
0: Sí, así que mire, ahí va el lunes, ahí, mire.
1: Ahí ya viene el lunes.
0: Ah, así todo el martes. Mire. Mire, ahí va el alcalde. ¡Hola, Chavarro! ¿Cómo? Secreto WhatsApp.
1: Ya, mis niños, pídense. Ah,
0: ¿cómo? ¿La reina dice? Sí. Mándamelo al municipio. Ya la vamos a mandar.
1: Mira, una vueltecita, ya.
0: Sí. Saludito también, ¿ah?
1: Cuídense mucho, besitos, bendiciones. Estaremos aquí tempranito junto a ustedes, ¿ya? Mm. Así que a cuidarse, nos vemos mañana.
0: Sí.
1: Besitos a todos. ¡Adiós!
0: Esto fue
1: Acelerando la mañana.
0: ¡Chao, chao!
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3: Son las 12 horas, un minuto.
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0: Son las 12 horas, 30 minutos.
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1: Son las 12 horas, 58 minutos.
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0: Son las 13 horas, 30 minutos.
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1: Son las 14 horas, un minuto.
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0: tres momentos más. Estamos con ustedes nuevamente. Descansamos un momento y volvimos nuevamente con ustedes. Chao.
1: Esta es la hora.

0: Son las 14 horas, 29 minutos.
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2: Son las 14 horas, 59 minutos.
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0: Son las 15 horas 29 minutos.
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1: Son las 15 horas 58 minutos.
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1: Son las 16 horas 58 minutos.
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2: Son las 17 horas, 31 minutos.
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1: Son las 18 horas, 3 minutos.
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2: Son las 18 horas, 31 minutos.
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0: Son las 18 horas 58 minutos.
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Muy buenas tardes, bienvenidos a Zona de Carga a través de la señal de la más entretenida del norte de Chile, Radio Alegría del Transporte, 90.7 Calama, Sierra Gorda, María Elena, Chiu Chiu, Yahweh. Y por supuesto nuestra ciudad de Calama, Yaruzal. Y también para todos los que nos sintonizan a través de nuestra señal en el Alto Loa 95.3, San Pedro de Atacama, Toconao, Los Aillos del Interior. Soy tu servidor Javier Coy, Super Javi, y te voy a estar acompañando hasta las 9 de la noche en este día jueves. Vamos a estar revisando la temperatura, sí, porque está extraño. El día de hoy comenzó bien soleado, pero ahora está bien nubladito, está agradable. Todos traumados. Saludar también a todos los que nos siguen a través de nuestra señal online, Radio Alegría del Transporte.com. Por supuesto, a los que nos siguen siempre fieles ahí en Tocopilla, en Antofagasta, en Iquique, en Arica, en Santiago, en Puerto Montt, Puerto Varas. Los que nos siguen en todo lo que es la cuarta región, la tercera región, por supuesto, de Calama y para el mundo. Tengo que estar acompañando también con todos los estrenos de la semana, los panoramas para nuestra provincia, el Loa. Y por supuesto, harta buena onda para terminar el día de hoy. Vamos a continuar con la música. Y el día de hoy vamos a comenzar con Alex y el clan Azabache. Bienvenidos.

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Ya, vamos a revisar entonces la temperatura aquí en nuestra ciudad de Calama, bueno, en lo que es la provincia de Loa. Y vamos a comenzar con María Elena. El día de mañana, día viernes, se espera un cielo despejado, 31 grados de máxima, 11 grados de mínima. No, sí, es cierto que está distinto, pero no es que vaya a llover, aunque parece que sí. Bueno. En Sierra Gorda, el día de mañana, una máxima de 28 grados, una mínima de 11 grados. Va a estar completamente despejado. En tanto, para nuestros amigos en Ollagüe, la mínima será de 16, de un menos un grado, perdón. Y la máxima 16 grados y va a estar despejado el día de mañana. Y en San Pedro de Atacama, siempre en San Pedro de Atacama hay un poco de más de lluvia, ¿no? Bueno, el día de mañana va a estar nublado. Alerta de viento, ya lo saben, el día de ayer se decretó lo que es alerta preventiva. Y el día de mañana va a estar nublado con una máxima de 26 grados, una mínima de tan solo 6 grados. No se esperan lluvias, solamente nubosidad parcial. Y en tanto, nuestra ciudad de Calama, el día de mañana va a estar despejado. Máxima de 23 grados y una mínima de tan solo 6 grados. Se espera solamente nubosidad parcial. No se esperan lluvias. Entre el día de hoy y el día de mañana, es como un evento distinto. En este último tiempo, bien distinto. Santiago, no. La cuarta región también. Ya, vamos a continuar con la música. Agua Bella, en la más entretenida.

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1: Estás disfrutando Zona de Carga, la más entretenida. Vamos a continuar con los estrenos de esta semana. Rodrigo Tapari nos dice, por favor,

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Lo quería invitar para este día 23 de octubre, un par de semanas más, a la gala Pequeños Artistas de Calambanda. Será a las 7 de la tarde en el Teatro Municipal, entrada liberada. Así que ya lo sabes, márcalo en tu agenda. Ay, me salió. Ahora sería como registrarlo en la, en el calendario, en el celular. Bueno, marcarlo en el calendario. ¿Y qué fue? Este 23 de octubre, gala Pequeños Artistas de Calambanda. Vamos a continuar con la música junto a los charros de Luchito y Rafael.

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3: Son las 19 horas, 32 minutos.
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0: 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Vamos a continuar con nuestra invitación para nuestros amigos en María Elena. El día de mañana, viernes 9 de octubre, se va a estar realizando el encuentro Gobierno, Policía y Comunidad. Se invita a toda la comunidad a ser parte de esta instancia de conversación para dialogar sobre seguridad, compartir inquietudes y también fortalecer el trabajo conjunto. Esto se va a estar realizando el día de mañana a partir de las 5 de la tarde en el Salón Tomás Simunovich. Si no te lo pierdas, a nuestros amigos, amigas en María Elena. Vamos a continuar con la música junto a Efecto 13 y Los Machos de la Cumbia.
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0: Vamos a continuar con las invitaciones. Sí. Si bien es cierto, el día de hoy no parece primavera, lo es.
1: Para todos.
0: Ya en este 8 de octubre, avanzando ya este 2026. Y por eso las actividades se van haciendo cada vez mayores y más frecuentes. Por ejemplo, este día 24 de octubre se va a realizar la gala Pequeños Artistas de la Escuela de Teatro. Se va a estar realizando a las 7 de la tarde en el Parque de la Cultura José Saavedra, que está ubicado en Avenida Granaderos 2561. Y la entrada es completamente liberada. Vamos a continuar con la música.

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0: Está disfrutando Zona de Carga en la más entretenida. Vamos a continuar con los estrenos de esta semana. Agrupación Así de Ron. Nos dice Arráncame el Corazón.
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Si bien es cierto, el día de ayer no nos fue muy bien a Correloita, perdimos 2-1 ante Coquimbo, bueno, es lo que hay. Por los octavos de final de Copa Chile, este día domingo hay que estar preparado y pendiente y bien vivido. Cobreloa visita Copiapó a las 3 de la tarde, este día domingo 11 de octubre, por una nueva fecha de la segunda división, no, disculpe, primera B. Vamos a continuar con la música y vamos a continuar con la noche. Sigue el ritmo.

0: Son las 20 horas.
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2: Está disfrutando Zona de Carga, la más entretenida. Vamos a continuar con los estrenos a esta hora de la noche. Brian nos dice lo que pudimos ser.

Vamos a tener con invitaciones. Bueno, con actividades, mejor dicho. Este viernes 30 de octubre se va a realizar Coco Un Poco Loco. Este musical que se va a estar presentando en el Teatro Municipal a las 6:30 de la tarde y a las 8 de la noche. Y entrada completamente liberada. Ya lo sabes, 30 de octubre, Coco Un Poco Loco. Vamos a continuar con la música en la más entretenida.

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1: Para todos nuestros amigos que van en la ruta, que siempre están manejando por los caminos de la provincia de Loa, de la región de Antofagasta, le quería comentar que iban a estar realizando trabajos en la ruta 168 en la entrada de María Elena. Se han iniciado los trabajos de reparación de los baches en la ruta 168. Así para todos los conductores, para que tengan precaución, para que manejen a la defensiva. No lo olvides, en la ruta 168, en lo que es el acceso a la comuna de María Elena. Vamos a continuar con la música y vamos a continuar con Coque Núñez.

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Vamos a continuar con un recordatorio para nuestros amigos en San Pedro de Atacama. Se recuerda a todo lo que es la comunidad que el pago de los derechos de retiro de basura domiciliaria correspondiente a este año 2026 tienen un valor anual de 44.439 pesos y vence este 30 de noviembre. Para realizar el trámite debes presentar el rol de avalúo fiscal de tu propiedad en las oficinas de DIMAO ubicados en Gabriela Mistral, sin número, junto al punto limpio. A un costado del juzgado de policía local, de lunes a viernes, desde las 8:30 de la mañana a las 1:30 de la tarde. Le estamos avisando. Vamos a continuar con Ráfaga, en la más entretenida.

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0: 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Vamos a continuar con la música y vamos a continuar con este recuerdo del año 1990. Del álbum Hay Amores y Amores. Este estilo que marcó un cambio en la carrera del dúo. Un tono más relajado, más humorístico. Pero también ese dueto que... En muchas reuniones familiares. En viajes de carretera. Pimpinela nos dice: ¿cuánto te quiero?

0: será peligroso. A ver si tiene una recaída.
1: No te preocupes por ella.
0: No me preocupo por ella, pero ¿por qué tiene que venir a instalarse justo aquí?
1: Porque está enferma y además son solamente 3 o 4 días.
0: Sí, 3 o 4 días. El año pasado con un resfrío se quedó un mes.
1: No fue un mes, fueron 2 semanas.
0: Bueno, saca la cuenta. Si no llega a tener gastritis, se queda a vivir la vida.
1: Bueno, basta. ¿La casa está ordenada?
0: En realidad no esperaba que viniera.
1: ¿Me llamó alguien por teléfono?
0: No, entre 200 y 300 personas nada más.
1: ¿Fuiste a comprar algo de comida?
0: Hoy domingo está todo cerrado.
1: Claro, ¿y ahora qué le doy a mamá?
0: Ya se me va a ocurrir algo.
1: ¿No empieces de

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0: Son las 20 horas, 31 minutos.
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1: Vamos a continuar con los estrenos de esta semana. Felipe Caballero nos dice Promesas.

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0: gracias, ¿sí?
1: Sí. Me está disfrutando Zona de Carga, es la más entretenida. Seguro que nuestra ciudad de Calama, nuestra provincia en Loa, no van a haber lluvias. Si bien es cierto, estuvimos con estas nubes que se veían potentes, se veían... Sí. Cubrieron todo el cielo. Meteorología no anuncia lluvias para el día de hoy ni el día de mañana en la madrugada. ¡Póngale! Por lo menos en nuestra provincia en Loa. Vamos a continuar con la música en la más entretenida.

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Estamos llegando al final de esta zona de carga de día jueves. El día de mañana llegamos un poco más temprano porque a las 9 de la noche llega fiesta con alegría. Así que nosotros llegamos a las 6:30 de la tarde. Comenzando zona de carga a través de la señal de la más entretenida del norte de Chile, Radio Alegría del Transporte. Despedirme también de todos los que nos siguen a través de nuestra señal online. RadioAlegríaDelTransporte.com. Soy tu servidor, Javier Coy, Super Javi, y nos encontramos el día de mañana. Recuerda comenzar tu día con el matinal de la más entretenida desde las 9 de la mañana. Comienza tu día acelerando la mañana. Que esté muy bien, nos encontramos el día de mañana. Chau.